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0: Y se viene el retro de la hora. Lucía de la Puerta, aquí de bajón. Antes, LP con los Sonju. 29 minutos de las 9 de la noche. Se viene retro junto con Multigráfica. Decía, estoy cumpliendo con algunos de los pedidos. El 105.5.
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0: Baltimora, que nos acompaña en el retro de la hora. Tarzan Boy, 1985. Antes, la música de Phil Collins, una versión extendida en 1987 con Don't Lose My Number. Ya volvemos.
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0: Viajando a 1993, la música de Sting, Fearless Gold. Y nos venimos con estreno para cerrar esta segunda hora en Radio Joven. Llega lo nuevo de Ella Tauber, Hasta el fin del mundo.
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El Atauber hasta el fin del mundo. Un minuto pasado ya de las 10 de la noche, una temperatura que nos acompaña aquí en el sur mendocino de 14 grados.

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0: uno de los éxitos allí por el 2020, antes de la pandemia. Ahí estábamos. The Weeknd, Say You Tears, otro de los éxitos. Antes, la música de Kane con Everybody Dancing. 13 minutos de las 10. Vamos a seguir cumpliendo con canciones. Saludos a los que están del otro lado. www.radiojovenmendoza.com.
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Y se acerca el retro, pero antes vamos a estar disfrutando Adelanto en 105.5, lo que estás escuchando, Mar Lara, Juramento.

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La música internacional junto con la voz de Annie Lennox, Eurythmics, haciendo Here Come the Right Again. Antes Billy Idol. Nosotros ya volvemos. 44 minutos a las 10.

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Luis Fonsi sonando en 105.5. Llueve por dentro ante Sheeran. Y nosotros continuamos junto con Alex Ubago. Y momento está cumpliendo con canciones, con éxitos.

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Excelente retro de la hora, viajando a los éxitos de los 80. EQ Promesas, cuando pasan los años. Antes de Depeche Mode, un recuerdo, Never Let Me Down Again. En 105.5 nosotros ya volvemos, último bloque.

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Y cerrando junto con Babasónicos, Los Calientes, ante Javi Crespo, Roto, Tylo Swift, Joaquín Bondoni. Y de esta manera nos vamos despidiendo, gente. Ya se viene Cadena Hit. Un abrazo gigante para vos, Belén. Sé que estás ahí del otro lado acompañándonos. Así que un saludo enorme. Nosotros nos vamos con una temperatura... A ver... La verdad que tengo que borrar un montón de cosas. Gente que de a poquito se van sumando. Tengo que hacer una lista de los temas que están solicitando los éxitos y los nuevos que van a estar llegando. Es muchísimo, así que ténganme paciencia. Ah, nunca abrí el Instagram. Bien, Mauri, bien, bien. ¿Cómo estamos con el tiempo? 14 grados quedó. Bueno, 75% de la humedad, viento norte a 10 kilómetros. 89% de la humedad, para, ¿no? ¿Cómo es esto, para? Sí, 90%, no he salido, no puedo decir nada. Parcialmente nublado, entonces, la jornada de este día ya miércoles 3, ¿no? Bueno, gente, a ver, ¿cómo viene el tiempo para este día miércoles? Con 16 grados, con una mínima de 12, con algo de llovizna durante la madrugada. Para el jueves, parcialmente nublado, con máxima de 18, con mínima de 13. Y hay viento, sí, se siente. Y para el viernes, 20 grados, con mínima de 13. Así el tiempo en la ciudad.

0: Bueno, gente, bueno, saludos, muchas gracias, saludos a todos. Nosotros nos vamos. Gracias a los que estuvieron en Twitch, gracias a los que estuvieron escuchándonos en www.radiojovenmendoza.com. Algo vamos a hacer para el 21. ¿Cuándo cae el 21, Parache? Domingo, bueno, el 22. ¿Vamos a cambiar el horario? ¿Todo el mes de todo el invierno? Ya vemos. Bueno, saludos. Nos vamos. Nos reencontramos luego porque a las 9 de la mañana tengo que estar presente para abrir ya la programación. Hasta las 10, hasta las 11 porque viene todo el equipo. Gente, como siempre, muchas gracias por la compañía. Nos reencontramos luego. Chau.
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3: 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Te escribiste acá con un amigo. Ojalá que te guste.

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Keep on moving, dale nomás, seguí en movimiento, Five, buen día, eso me gusta, ahí te estoy encontrando. 6:06 con lo que tengas, lo tirás sobre la mesa y hacemos magia. 13 grados en Córdoba, humedad bajó un poquito con respecto a la de ayer, 86% el porcentual de humedad, máxima para hoy 18, les digo la verdad, no se siente nada, absolutamente nada de frío en las calles. ¿Por qué? Por el gran porcentual. Se trabó la válvula en la humedad, por el gran porcentual de humedad, así que no se siente, ¿eh? 6:07, 3 de junio, ¿cómo vas vos? Buen día, llovizna, le voy a adaptar la letra a esta canción porque para hoy, mañana, tarde, noche, me sale Fotiño de Lloviznita. La pedís, la tenés. ¿Querés un día gris? Lo vas a tener hoy.

0: parece que junio viene inestable, ¿eh? Se esperan más lluvias, ya te vamos a dar cuándo va a levantar la temperatura. ¿Cómo durmieron anoche? Ay, tengo un bodoque en la espalda. Bueno, la casa está en orden. La casa está en orden, señores. Vamos a arrancar con el Club del Pico y la Pala.
1: Arriba el fucking Club del Pico y la Pala.
0: Ay, le voy a dar la bienvenida. Para, le voy a poner la cortinita de mate. Hacelo entrar al gerente. Pero sí, que pase, si ya está velado y recuperado.
2: Que no sea tímido, que se acerque un poquito más acá. ¡Hola! ¡Hola! Dios, ¿cómo andan todos? ¿Cómo? Buen día.
0: ¿Cómo estás, Varea?
2: Hemos recuperado la vida.
0: No, no, vos me mataste.
2: ¿Por qué? ¿Por qué te maté? No, no me digas eso.
0: Cuando en el chat pusiste, chicos, me diagnosticaron. Ay, yo dije.
2: Ay, ¿qué le pasó?
0: Ay, no, hay diagnóstico.
2: Hay diagnóstico, a ver.
0: Me diagnosticaron, el tipo dice así, gripe.
2: Bueno.
0: Anda, déjate de joder.
2: Hemos salido. Estaba jodido. Nunca, mira que no me enfermo nunca. Afortunadamente.
0: Naciste jodido, no te hagas.
2: Bueno, sí, puede ser un poquito. Tampoco soy trigo limpio.
0: Pero está bien que te hayas tomado unos días porque viene fuerte todo, los
2: pero
0: bichos.
2: Por todos lados, la médica que me atendió, o sea, me dice, yo estoy atendiendo fácil ayer 50, porque ayer me hice de nuevo otro control, qué sé cuánto.
0: ¿Otro control?
2: Sí, necesario.
0: ¿Qué necesitabas saber? ¿Cómo iba tu diagnóstico?
2: ¿Cómo iban los pulmones? ¿Cómo iban los pulmones, Girós?
0: Sos tremendo. No creo que se te pinche uno.
2: No. A esta altura espero que no, por favor.
0: No.
2: No es joda, por supuesto, pero me dice fácil 50 personas con situación de bronquitis, neumonía, típica, etcétera, y empezaba a nombrar atendí.
0: Es verdad.
2: Ay, dije,
0: están como en su pico de rating, ¿eh? ¿Los médicos de guardia?
2: Sí.
0: Los médicos a domicilio.
2: Tremendo, bueno, eso pasó a domicilio.
0: Porque hay que dar el certificado laboral.
2: Claro, exactamente.
0: Entonces, bueno, pero estás vivo.
2: Pero estoy vivo, estoy con ustedes de nuevo. Queda para rato, Varea aparece. Estamos emocionados, pero felices.
0: Los hombres son como un poquito más exagerados que las mujeres con los diagnósticos.
2: Sí, olvídate, desde el día que me fui de acá me fui haciendo un poquito de drama, ¿viste? Tirando en el ascensor esa foto que llegó por todos lados.
0: Sí, dije, este chico tiene que ir con Andrea del Boca a pedirle trabajo a Andrea.
2: Te vas ya a la casa de Gran Hermano, chiquito. ¿Ah? Con la del Boca al lado, hacer una novela ahí adentro.
0: Claro.
2: Entonces me tiré así, dije yo, y terminé con fiebre, con una casi 39 de fiebre.
0: Gente, los que estén así, en ese estado, los vamos a mimar un poquito.
2: Apachuchamos.
0: Ya vamos con todo lo que hace al Servicio Meteorológico Nacional, qué va a pasar, cuál es la tendencia del clima, un leve ascenso térmico, pero despacito, piano, piano. 6:11, te vamos encontrando en el mensajero de la HIT, despabilate, con amor, con humor.
2: Barbijo, con pañuelo.
0: Ay, qué feo los barbijos.
2: Bueno, lo volví a conocer.
0: Con lo que tengas en esa taza, ¿te lo pusiste?
2: Me lo puse, sí, por supuesto.
0: Tengo unos barbijos descuartizados ahí en casa, ya no daban
2: ¿Del recuerdo del 2020?
0: Sí.
2: Ay, qué cosa tan linda, ponerlos en un cuadrito.
0: Ay, hoy vengo con temas fuertes para debatir, ya volvemos.
2: Bueno.
0: Ya volvemos con eso, ¿eh? ¿Vos cómo estás? ¿Cómo te levantaste?
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0: ¡Qué pianito! Andrés Calamaro, la parte de adelante, 6 de la mañana, 19 minutos. ¿Y el pescado se vendió o no se vendió? Hoy el chico con 13 grados, 86 el porcentual de humedad. Nos vamos despabilando en este junio inestable. ¡Ay, Diosito! Bueno, vamos a poner un manto de buenas noticias, de optimismo. Hoy es un día muy fuerte en Córdoba. Vamos a ver todas las cositas que no te podés perder. Hoy es la convocatoria, hoy es la marcha por Agostina en Córdoba, en todo el país. Vamos a ver los horarios, lugares por donde va a pasar, cortes de calle, hay operativos previstos. Es una convocatoria muy, pero muy fuerte. Estamos todos absolutamente conmovidos por el caso de Agostina, así que va a estar fuerte varía eso en las calles de Córdoba, ¿eh?
1: Así es.
0: Datitos que no puedes perderte en tu desayuno express.
1: Bueno, justamente como lo acabas de confirmar, Fla, bajo el lema por Agostina por todas, hay marcha de ni una menos. Hoy a las 6 de la tarde la concentración iniciará en Colón y Cañada. Ya está confirmado para este día a las 6 de la tarde, ¿sí? Junio con aguinaldo.
0: Van
1: la
0: para,
1: fecha...
0: perdón, van para sí. Patio Olmos. Por Colón y General Paz. Así
1: exactamente.
0: Esa va a ser el tema de, bueno, las calles, ¿no? Hay que estar muy atento porque el tránsito realmente se va a congestionar.
1: Minutos antes de las 6 de la tarde, seguramente ya ahí en Colón y Cañada ya va a estar a la altura de la central de policía con desvíos y demás para que puedas evitar la zona.
0: Nunca me voy a olvidar en una marcha que fui hará, no sé, unos años.
1: Sí.
0: Había un hombre insultando a todos por el tema del tránsito. Son marchas y vos ya sabés que vamos a marchar por eso. Y bueno, buscate otra alternativa de tránsito.
1: Pero ¿cómo van a cortar la calle ese
0: hay
1: día?
0: Gente que
1: pedazo
0: es,
1: de hijo.
0: Este decís, es un caso que lo amerita. Este es un caso que lo amerita. Así que, bueno. Hay
1: un caso que lo amerita y como escuché en un momento, para pensar, ¿cuál de las mujeres de tu familia le tiene que pasar para que vos empatices un
0: saldrías
1: poquito con la situación?
0: Exactamente. Eso ni una menos... por la violencia machista.
1: Exacto.
0: Alguno de las consignas principales, ni una menos por el ajuste. Yo siempre digo, ni una menos, ni una más, ¿no? Es lo mismo, es como
1: totalmente
0: la paradoja de la doble cara.
1: Sí, sí, bueno. Sí, sí, y que así sea, por favor. Junio con aguinaldo, la fecha límite será hasta el 30 de este mes. La normativa contempla una prórroga de hasta 4 días hábiles. ¿Qué más tenemos próximo feriado que te va a gustar a vos? Mira, te cambió la carita.
0: Me va a encantar.
1: El lunes 15 de junio es el paso a la inmortalidad del general Güemes, que es el miércoles 17 de junio, pero lo pasan al lunes 15. Reiteramos,
0: ¡apa!
1: Feriado para el lunes 15 de este mes. Hoy es el día del soldado argentino, día del inmigrante italiano.
0: Sí.
1: Es Begliate, amore.
0: Más que yo no parlo. Estaba todo pintadito, iluminado, el obelisco lo vi. ¿A qué acordás?
1: Ay,
0: no sé
1: iluminado
0: si iluminaron.
1: Eterno. El faro, a lo mejor debe estar el faro iluminado y
0: iluminado.
1: Eterno. Y es el día mundial de la bicicleta, así que tómate la bicicleta. Diga. Y andate a dar una vuelta por los cocos, si querés.
0: Me agarrate un coco.
1: Claro, te vas a los túneles de Taringa, que está lindo.
0: Métete
1: para pedalear.
0: Ahí en la cueva de los pajaritos, ¿sabes qué? Y anda a cantar como un jilguero. Hoy el cumple de Manuel Belgrano, ¿viste?
1: Ah, claro.
0: Manuel Belgrano con ese flequillito, papú.
1: Y esas botas caña que te...
0: No, por favor, quiero hablar de la bota caña de Belgrano. ¡Qué lindo!
1: Pero yo digo,
0: qué
1: este
0: sexy.
1: Viene de hacer equitación, no se cambió.
0: No, se bajaba del
1: pero,
0: pingo.
1: Claro, ¿viste? Y después veo las botitas caña.
0: Esa
1: dije,
0: bota
1: la
0: caña,
1: flauta.
0: Prun, seguramente eran Prun.
1: Sí, de marca. Belgrano, ¿quién pensaba?
0: Abogado,
1: que...
0: economista, periodista, militar argentino, uno de los padres de la patria.
1: Por supuesto.
0: Un día como hoy, nacía un 3 de junio en 1770 en Buenos Aires. Bueno, ahí estás, Belgranito.
1: Bueno, Belgrano y todos los que están calzando la bota a esta hora, los esperamos en el mensajero para saludar, para hacer ese ida y vuelta que tanto queremos.
0: Claro que sí, acá estamos, ¿eh? Bueno, 6 de la mañana, 23 minutos, ya llega Fede Alvarenque. Hay muchísimo por hablar, hay mucho por hablar de, bueno, de todo lo que sigue pasando en el caso de Agostina. Vamos despacito, respirame un poquito esta humedad.
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0: Escúcheme, manga de hijo de Shira, levántense ya, levántate ya, ya, es ahora. Agradece que estás vivo, levántate, justifica tu sueldo, tienes laburo, levántate. No sé, hijo de Shira, levántate ya, que te espera un día espectacular. ¡Levántense, manga de vagos!
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1: Todo lo que nos recetó el doctor Borocotó a esta hora, la franela, qué lindo que suena, qué hermoso, cuánta paz te da esta canción, ¿eh?
2: Muy rutera.
1: Es rutera. Es verdad, me asustaste porque no sé, Varea, con qué me puede salir. Bueno. Luego de que te han diagnosticado gripe, has quedado raro, ¿eh?
2: Ha quedado como una cosita media tambaleante ahí.
1: Sí.
2: Que no sabemos para dónde va y para dónde.
1: Pero bueno, soy como el
2: junco que se dobla. Pero sigue en pie. Sí, resistiré.
1: Con las botitas caña de Belgrano.
2: Sí,
1: carajo.
2: Por supuesto, ese es el toque.
1: Ese es el touch.
2: Ese es el toque secreto, el último grito de la moda.
1: Le vamos a regalar a Alvarenque para el cumple una bota caña.
2: Sí.
1: Nos va a faltar el bridge que usaba Belgrano.
2: Y está cumpliendo en días.
1: En días cumple. ¿Cómo le va, Alvarado?
3: ¿Cómo andeiros? Buen día.
1: Muy bien.
3: ¿Cómo está, Varea? ¿Recuperado?
2: Hemos vuelto, Alvarenque.
1: Definime recuperado.
2: ¿Cómo anda?
3: ¿Qué sería canción rutera?
2: No. Para disfrutar en la, claro, para
1: vas
2: disfrutar
1: en el
2: la
1: auto,
2: ruta,
1: mirando todo el
2: unos mates de por medio,
1: el paisaje,
2: claro,
1: acariciándole la nuca a alguien.
2: Qué lindo esos mimitos.
1: Qué gráfico, ¿no?
3: No sé si quería saber tanto.
1: Poniéndole tu palma de la mano a alguien en su
2: regazo.
1: Pero
2: muy neutro, parece Discovery Kids.
1: No se puede tomar mate en el auto. Guarda,
2: no,
1: porque
2: no,
1: eso
2: no,
1: es peligroso.
3: No, pueden los que no conducen.
2: Exactamente.
1: Sí.
3: Que no conduce, puede.
1: Los ese
3: que no
1: fue conduce. El accidente de Tamara Castro, fue
3: por
1: así.
3: Por ejemplo.
1: Estaban tomando mate en el auto. Mm. Bueno, qué mala onda que tengo realmente. Siempre tengo que pinchar la foto.
2: Veníamos bien, viste, con todo el panorama. El dibujo de la, claro, el dibujo de la postal rutera.
1: No, porque un día como hoy nacía Manuel Belgrano.
3: Sí, claro.
1: Y estábamos analizando con este joven el look de Belgrano. Esos bridge con la bota.
3: Ah, usted estaba haciendo de...
1: Sí,
3: la alfombra roja de Manuel Belgrano.
2: Claro, exactamente.
1: Bien. Porque analizamos
2: la red carpet.
1: Su flequillito, ¿viste? Y mira la Carucci. Mira la Carucci, Belgrano. Encontrátelo de noche, Belgrano.
3: Pero tiene cara de prócer, ¿vio?
1: Cara de prócer.
3: O sea, cuando uno dice, a ver, cara de prócer, San Martín Belgrano.
1: Sí.
2: Por supuesto. ¿No?
1: Con el busto ahí medio girado para la derecha.
3: Sí.
1: Murió en la miseria, ¿no?
3: Sí.
1: Tuvo
3: que entregar hasta su reloj.
1: Todo entregó, el hijo secreto, pues estos próceres eran medio mujeriegos también, ¿no?
3: Ah, bueno, es que la historia siempre hay que contarla según el contexto, el momento.
1: Claro. Sí, es verdad. Pero eran mujeriegos, ¿no? Me da que eran así.
3: ¿Quién no?
1: Medio un pescado en cada puerto. ¿Ah? Mirá cómo se quedan calladitos.
2: El lado B de cada historia, ¿viste?
1: Pero me encantan esas historias.
2: Sí, por supuesto.
1: Sí. Si Mariquita Sánchez de Thompson hablara hoy...
3: Oh. Las acciones privadas que no afecten a un tercero...
1: Mariquita contara...
2: Totalmente de acuerdo.
1: ¿Cómo?
2: Eso. Sí,
3: las
2: sí,
3: acciones
2: sí.
3: privadas que no afecten a un tercero...
1: ¿Cómo sigue?
3: Hay artículo 19.
1: ¿Serán?
3: No, están exentas de...
1: Ay, Alvarenque, déjeme. Bueno, vamos a ir al dato despabilado, a ver por dónde pasa este día, este 3 de junio. Le vamos a dar la bienvenida a Daniela... Desde el gimnasio del Club Salento.

0: tenis. Saludos a todos los ragas y las
1: tempranitos. ¿Tempranito? ¿Qué temprano que abren los gimnasios ahora?
2: Sí.
0: Porque están en Lecce, en la Puglia, en la Italia.
1: Pero vio que temprano que abren, ¿no? Más allá de que algunos...
0: ¿A qué hora abren los gimnasios? No
1: a
0: sé.
1: A las 6.
2: En el caso ahí, a la vuelta de casa, eran las 5 y... 6 menos cuarto y ya estaba abierto, ¿en serio?
1: Sí.
2: 6 menos cuarto y ya estaba abierto.
0: Y está bien eso.
2: Gente trotando en la cinta y demás cuando venía.
1: Algún gimnasio está a las 24 horas.
0: ¿Hay gimnasio 24
1: horas? Sí.
2: Ah, mira, eso no lo sabía.
1: Sí.
0: Mira vos, che.
1: Muchos abren a las 6.
0: Ah, y el gimnasio, el otro.
1: Alguno a las 5.
0: ¿A las 5?
1: Sí.
0: Mirá, bueno, es que es linda hora para ir a entrenar.
1: Y gente que trabaja temprano que prefiere antes la actividad física.
0: Imagínate si nosotros fuéramos un gimnasio a la mañana, tenemos que pasar del.
1: De hecho, debe haber mucha gente esta hora en el gimnasio. No digo mucha, debe haber gente en el gimnasio.
0: Alguien que esté en el gimnasio nos manda una foto de sus pectorales, por favor. Ah, recién lo estaba viendo Juan Ingaramo, cómo está trabajando músculos Ingaramo, para ponerse la pupera. Bueno, vamos al dato despabilado. ¿Albarenque?
1: Vamos, Eros.
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0: Bueno, lamentablemente vamos a tener que cambiar el clima del programa, porque ayer fue un día muy, muy clave con respecto al caso de Agostina, ¿no?
1: A ver, la agenda viene pasando los últimos días por el femicidio de Agostina Vega. Sí. Ayer hubo novedades desde el punto de vista jurídico. Habló el padre de Agostina de una conferencia de prensa anoche cerca de las 20 horas.
0: Sí.
1: Con algunas definiciones muy importantes. Primero, pidió caerle a todos los responsables.
0: Sí.
1: Entiende el padre de la joven de 14 años que Barrelier no actuó solo. Que hubo complicidades.
0: Sí.
1: Que tendrá, lógicamente, que determinar la justicia. Se está avanzando, se esperan nuevas imputaciones para las próximas horas. Habrá que ver el rol que tuvo cada uno de los actores en este caso. También el padre de Agostina respaldó la investigación del fiscal Raúl Garzón, que fue muy cuestionado.
0: Insólito eso, che.
1: A ver, dio ayer en conferencia de prensa junto a su equipo de abogados el derrotero, casi lo que sucedió minuto a minuto, fundamentalmente del domingo.
0: Ajá,
1: y entiende, sí, que parte de la demora tiene que ver con datos brindados por la madre, donde no hizo hincapié en la figura de Barrelier al inicio de la desaparición de Agostina. Que el nombre que buscaban era un tal Franco, que no tenía apellido, no sabían el apellido, y que recién después de las de la tarde del domingo, cuando el remisero cuenta que en el entretiempo del partido Belgrano River advierte que él había llevado a Agostina, porque ve publicaciones en las redes de la madre que la estaba buscando, se comunica con la madre y ahí hay un giro.
0: En la carátula, ¿no?
1: No, en la investigación en sí. Ahí hay un giro porque el nombre de Barrelier no estaba todavía entre los indicados como... con una posible relación con la desaparición de la niña.
0: Sí, igual quedó un poco mamarracho, ¿no?
1: La madre ha hecho referencia, pero entendían que esta era una persona cercana a la familia, e insisto, dieron el nombre de Franco.
0: Sí, pero es poco claro, Alvaren, que si va una mamá a denunciar que su hija no está, y activa todo ya.
1: Bueno, según
0: el contexto que estamos
1: viviendo.
0: Según
1: la propia abogada, que también respaldó al fiscal, se actuó con celeridad. Lo que pasa que no estaba el centro de la investigación puesta en Barrelier, sino en esta persona.
0: Pero si
1: y por eso también las complicaciones.
0: Bueno, no sé, era un hombre que tenía que tenía antecedentes tremendos. ¿Cómo no va a estar el foco ahí? No, la madre.
1: Es que ahí no se sabía. Habrá que ver.
0: La madre lo sabía, la mamá de Agostina.
1: Habrá que ver si el fiscal lo investiga o no. Imputa a la madre. Por el momento eso no ha sucedido. De hecho, la madre sigue internada en el Hospital San Roque, ya en sala común.
0: Sí.
1: Pero recordemos que desde hace varios días está internada. Y en el plano político, también con respecto a esta causa, fue muy cuestionada el rol de Ricardo Moreno,
0: sí,
1: el concejal, abogado penalista, que en su momento fue el que hizo ingresar al municipio a Barrelier como becario.
0: Ajá.
1: Que dio polémicas declaraciones hace un par de días. Habló en Radio Informe 3 con Miguel Claría, diciendo que él lo había hecho ingresar, que de hecho había hecho ingresar 10, 15 personas en el municipio. Bueno, ayer el intendente, ante
0: fuera
1: el pedido,
0: de la banca.
1: Claro, hubo pedidos de expulsión de Moreno como concejal de casi toda la banca opositora. ¿Qué hizo el intendente? Le dijo al titular de esa banca, que es Raúl Lacaba, hasta ayer secretario de Desarrollo Social, volvé a ocupar tu banca para que de esa manera sea desplazado Moreno y no tenga que ser expulsado.
0: Bueno.
1: Hoy, lógicamente, la mirada está puesta en la convocatoria de la marcha Ni Una Menos,
0: sí,
1: en Córdoba. Dos convocatorias. Una a las 17 horas, otra a las 18, Colón y Cañada, como es habitual, para reclamar, se espera una multitud, no solamente en Córdoba, sino en todo el país, en Córdoba, de Colón y Cañada, hacia el Patio Olmos.
0: Todo el país se levanta por este caso que nos ha conmocionado, así que, bueno, ahí pondremos toda la fuerza como mujeres y con empatía, ¿no? Con un caso tan tremendo.
1: Lógicamente, bueno, es el dato saliente de la jornada y el que aúna casi toda la información. Antes de irme, Iros, le dejo una noticia no tan dura, ¿le parece?
0: Sí, le pido. Así arrancamos la mañana un poquito más suave.
1: Para que lo hablemos.
0: Dale, mientras apoya
1: la
0: voz.
1: Para que lo charlemos.
0: Está haciendo ASMR.
1: Para que lo charlemos.
0: Ah, y tráigame todos los días en el dato despabilado, si usted puede, ¿no? Algún chisme de la selección. Pues a mí me encanta. A esta altura del partido, me encanta ya empezar a sacar el cuero, a conocer cositas. Vamos a empezar un segmento hoy.
1: Bueno.
0: Se llama tu figurita despabilada.
1: Bien, bien, bien.
0: Vamos a ver qué jugador nos toca. ¿Tiene algún chimento de la selección?
1: Chimento, sí.
0: Me gusta hablar así como
1: no, Luis información.
0: No, tenemos que sacar el cuero, chisme.
1: Bueno,
0: chisme.
1: Déjeme averiguar, porque uno no anda averiguando mucho de eso.
0: Las mujeres, lo que se compraron, lo que no, quién sigue, quién va, quién no.
2: Todo,
0: Messi
2: todo
0: que
2: eso.
0: Duerme solo, el otro que es Scaloni, que dice que está tranquilísimo Scaloni, ¿viste?
1: Sí, si no está tranquilo Scaloni.
0: No, bueno, pero viste que ya empieza, no, que Mengocho no juegue el amistoso, que el otro sí.
1: Hay 9 lesionados o con alguna complicación.
0: Pero qué princesos que son, mijito, tomen magnesio, dejen de molestar.
1: De hecho, para el amistoso con Honduras el sábado,
0: sí,
1: de lateral por la derecha juega Capaldo, que ni siquiera está en la lista de los 26 que van al Mundial. Vio que llegó Scaloni.
0: ¿Lo reflotan al burrito Ortega?
1: Más o menos, vio que llegó Scaloni 7 jugadores para complementar la... el equipo o la lista del Mundial. Bueno, los dos laterales por la derecha están lesionados, por lo cual apeló a Capaldo, que es volante central, y lo pone de 4.
0: Quiero saber qué...
1: Le hablo en chino a usted, ¿no?
0: A Capaldo no lo tenía mucho, ¿eh? En mi rango yo.
1: Es que jugó en Boca poco tiempo.
0: ¿Ah, sí?
1: Bueno, pero déjeme decirle...
0: ¿Tengo un bautismo el sábado que va, sí, un ex jugador de Boca?
1: ¿Quién?
0: No puedo decir nada, pues no sé si va a querer que diga. Pero...
1: ¿Era bueno o malo?
0: Era muy bueno. Muy bueno.
1: A ver, dígame por privado el nombre y yo digo si era muy bueno o no.
0: No lo voy a decir.
1: Era bueno. Sí, era bueno.
0: Sí, era bueno. Bueno,
1: la cuestión... con optimismo el bautismo.
0: Quiero saber qué comen, por ejemplo, la noche anterior, qué cenan antes del partido. Todas esas cosas las vamos a ir contando en el despabilate, amor.
1: Bueno.
0: ¿Te parece?
1: Sí, me parece muy bien. ¿Hace mucho que no va a misa, Iros?
0: Hace mucho que no voy a misa, es verdad. Y tengo que ir acá a la cripta, porque hay una misa cantada para niños.
1: Más allá de que por ahí se le nota. ¿Varia?
2: Hace mucho.
1: ¿Misa, templo, algún tipo de...?
2: Yo soy de... No sé, pasar por la iglesia que está acá a la vuelta, sí, de la radio.
1: ¿Profesar algún tipo de religión?
2: No.
0: Yo soy fanática de
1: no,
0: la...
1: No, fanática no.
0: No,
1: profeso,
0: bueno, sí.
1: Ver,
0: sí,
1: no,
0: sí.
1: Por lo menos el lenguaje, que sea
0: de la Virgen,
1: acorde.
0: Sí. Soy grupi,
1: claro,
0: de la Virgencita de Guadalupe.
2: Sí, claro. De la Morenita, sí, claro.
0: La iglesia, no comulgo con algunas cositas de la iglesia.
2: De la iglesia sí me pasa lo mismo.
1: Una de cada 4 personas en la Argentina no se identifica con ninguna religión.
0: Mira,
1: hay un informe de la UBA, muy interesante, del Observatorio de las Creencias.
0: Sí.
1: Que da el mapa de las identidades religiosas en la Argentina. El que tiene mayor cantidad de adherentes, si se quiere, es el catolicismo, lógicamente. Pero mire este dato.
0: Sí.
1: A mediados del siglo pasado, el 90% de los argentinos era católico, apostólico romano. Hoy, el 57,7%.
0: Y sí, estamos descreídos, absolutamente.
1: Se bajó un montón.
0: No sabemos en qué creer ya.
1: De hecho, cuando usted... digamos, si toma de grupos grandes de profesar alguna religión, primero lógicamente el catolicismo, 57,7 como decía, y segundo quedaría los que no tienen ninguna afiliación religiosa, el 22,4.
0: Mirá qué amplia la brecha, sí, ¿no?
2: Un número importante.
1: Y los evangélicos 17,4, que vienen creciendo.
0: Vienen creciendo.
1: Sí.
0: Yo creo que en lo que cada uno crea es sumamente respetable. Y bueno, sobre
1: entre
0: eso...
1: los jóvenes de 16 y 29, solo el 44% se identifica como católico. Y el 31% no tiene filiación religiosa.
0: Eso era muy cultural, ¿viste? Después, ahora los jóvenes son muy distintos.
1: Se ve poco chico en misa.
2: Se ve poco.
0: Por eso te decía que acá el padre Juan, en la cripta, es la que está al frente de la Allende.
1: Del cerro, dice usted. Sí. Juan Martínez.
0: Juan, ¿lo conocés? ¿Juan?
2: Claro. Sí.
0: Al parecito Juan, ¿lo conocen?
2: Sí.
1: Sí, claro.
0: ¿Vos también?
2: Sí. Pero todos lo conocemos,
1: pero,
2: al padrecito Juan.
1: Pero si la cripta, pero la cripta, mucha gente a la cripta.
0: Bueno, pero podrían no conocer el padre Juan. Los dos me hablan con una familiaridad del padre Juan.
1: No, no tanto familiaridad.
0: Lo adoro al padre Juan.
1: Pero bueno.
0: Mira, me sorprendiste, Valeo.
2: Y ahora hace una
0: con esa
2: una
0: cara
2: iglesia
0: de hereje que tenés.
2: Ay, por favor.
0: No, y ahí en la cripta hacen la misa para niños.
2: Ah, mira.
0: Y van y cantan los nenes, se encopan,
2: voces,
0: les dan instrumentos.
2: Angelicales.
0: Sí. A ver.
1: Pero no ve que tú
0: Juan Martínez.
1: Chateo con el padre Juan.
0: Yo también. ¿Chateas con el padre Juan?
2: No, chateo con el padre
0: Juan. Te voy a pasar el teléfono al padre Juan.
2: Bueno, dale. Armemos un grupo de WhatsApp, ya que estamos, claro.
0: Y armemos un grupo al padre Juan.
2: Chipachi y los otros dos del fondo.
1: Bueno, ¿y a qué iba con el tema de la cripta, Iro? Porque
0: hacen la misa para niños.
1: Sí.
0: Y claro, esa misa es muy cantada y les dan instrumentos. Los chicos se copan.
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0: Porque las canciones de misa son un hit parade. Sí. Yo las amo.
2: Atravesaron generaciones. Generaciones completas atravesaron.
0: Qué pena pensar. Esa ya la hemos. Bueno,
1: ¿no, no se le pegan por ahí las canciones de misa?
0: Sí.
1: ¿No le pasa?
0: Pero sí. Son, te digo, más pegadizas que las de Calamaro.
2: Cordero de Dios.
0: Esa es la que no me gusta. ¿No?
1: No, no, está bueno.
2: Fui monaguillo, sí, chicos. O sea, sepan entender.
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0: A mí me gusta la de rosas sin espinas.
1: ¿Cuál?
0: No hay rosas sin espinas. Ah, es un hit. Esa podemos ir a tomar algo y cantar.
2: Y vamos, otra vuelta más.
1: Hoy es un día histórico para la radio cordobesa.
0: Bueno, 5 minutos. Y se harán las 7 de la mañana en este blog que hemos planteado hoy, ¿no? Y que no está. Dale, gente, arranquen con amor, con humor, con fe, con lo que tengas, ¿sí? No hace frío en Córdoba, 13 grados, muy pesado, 86 el porcentual de humedad. Dale nomás, despabilate. Gracias, Alvarenque.
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0: Canta, Juanes, canta. Es por ti. Nos vamos a las noticias, ¿qué te parece?
1: Estamos en la Hit, por supuesto, y nos informamos.
0: Mientras vas en el auto vos, o estás en tu casita, donde fuera que estéis.
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0: A las 7 de la mañana, 4 minutos, en este día de marcha, ni una menos en todo el país. El papá de Agostina pidió imputar a la dueña del CAI y mencionó más antecedentes de Barrelier.
1: Gabriel Vega brindó una conferencia de prensa sobre el femicidio de su hija y apoyó el accionar del fiscal Raúl Garzón en la investigación. Sus abogados remarcaron otros casos de abuso en el prontuario del imputado.
0: Pacerini impulsa narcotest y control de antecedentes para todos los empleados.
1: El intendente enviará un proyecto de ordenanza al Consejo Deliberante para extender los controles a la totalidad del personal municipal.
0: Bullrich habría ofrecido su renuncia al Bloque de la Libertad Avanza y se complican los pliegos.
1: La senadora puso a disposición su jefatura de bancada luego de que se negara a votar contra una candidata jueza cuestionada por Milei. El presidente habría rechazado la dimisión.
0: El Cuti Romero recibió la alta y Scaloni recupera una pieza clave en la selección argentina.
1: El defensor ya trabaja con normalidad y quedó a disposición del entrenador, mientras el cuerpo técnico sigue de cerca la evolución de Messi, Paredes, Montiel, Molina y otros tocados.
0: A esta hora en Córdoba, tocaditos, 13 grados 5 décimas, máxima para hoy.
1: Para este miércoles 18 grados, esperan tormentas, lluvias para la tarde, noche del día. En Córdoba y en el país, 7 de la mañana, 5 minutos.
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0: Virus, fuera virus, fuera bicho, pronta entrega. A ver si están en las guardias de los hospitales. ¿Cómo va eso? Está tremendo el bicheraje.
1: Ah, la sinfónica de la tos.
0: El bicheraje, tal cual. Esa canción que preguntabas, Lore, de Yatra, lo sí. que me pasa con vos, tiene una historia. ¿Sabés que lo vamos a tener nosotros seguramente a Augusto Alonso?
1: ¿Sabés
0: quién es el chico que canta ahí en la canción con Yatra?
1: No, ¿quién es?
0: Ay, quiero ver si la puedo encontrar ahora de nuevo para poner un pedacito. La historia es muy desconocida de este chico porque Alonso tiene síndrome de Down, es como un fenómeno viral hoy, ¿no?
1: Mirá.
0: Porque es un amigo de Yatra.
1: ¿De Sebastián? Claro.
0: Claro, entonces en realidad él arranca haciendo TikTok como fan de Tini. Porque Tomás Massa siempre lo ponía en sus TikTok.
1: Claro.
0: Es un personaje.
1: Tremendo, grandote que es.
0: Tiene más de 1 millón de seguidores en las redes. Y bueno, la verdad que cumplió el sueño de estar con Yatra en una canción, ¿no? Augusto Alonso. Vayan a verlo porque es muy, muy hermoso. Es muy divertido él. Así que bueno, esa es la canción que canta con Yatra, que pusimos hace un ratito, que es hermosa.
1: Qué
0: lo
1: lindo.
0: Que me pasa con vos, se llama.
1: Qué lindo.
0: ¿Tenés calles vos?
1: Sí, por supuesto. Vamos a las calles de Córdoba. Hay demoras en este momento en Avenida Colón, desde Orgaz hasta Santa Fe. Y también tenemos demoras en Monseñor Pablo Cabrera, desde Obispo Lascano hasta Progreso. Si podés, guiño, guiño, evita la zona.
0: Guiñito, guiñaje. Ay, perá, les voy a poner un pedacito de la cortinita. Porque a mí me robó el corazón este Alonso, este chino hermoso. Mira, lo que me pasa con vos.
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0: Ahí está Yatra.

0: Estamos esperando la respuesta de Alonso nosotros para hacerle una nota para la hit, ¿eh? Así que, bueno,
1: vamos.
0: Ojalá lo enganchemos, porque hermoso lo que hace Augusto Alonso en esta canción con Yatra. Buen día, ya llega el profe, ¿eh?
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0: cama.
1: Estaba esperando que pase este silencio, a ver si estaban atentos.
2: Claro, ¡epa! ¡Ojo, ¡Ojo que lo hemos enganchado! Queríamos saber si estaban atentos.
1: ¿Qué pasó? ¿Pasó Fastix? ¿Pasó de nuevo el temita? No, jamás lo haríamos. 7:21 a.m. ¡Vamos!
3: Hola, hola, hola. Buen día. Hola, clase. Hola, Dire. Hola, Percho. Hola, familia. Hola, estudiantes, solteras, solteritos que andan.
1: Hola, familia.
3: Por ahí. ¿Cómo están?
1: Que andan posándose de flor en flor.
3: De flor en flor, los solteros y solteras. Y
1: yo que siempre anduve de bar en bar.
3: Una copa aquí y una copa allá.
2: ¡Oh, qué loquitos que son!
3: Bueno, ¿cómo están? Buen día.
1: Bien, profe, qué linda mañana para un café con leche cargado, así un balde de café.
3: Sí, con unas tostadas, sí. Ah, en invierno el desayuno es más potente. Sí, porque tiene que serlo, ¿no?
2: Tiene que serlo,
3: supongo.
2: Sí.
1: Chicos, ¿qué desayunaron hoy? Métanle algo al desayuno, ¿eh? Yo me acuerdo que a mí de chica no me gustaba desayunar.
2: A mi sobrina le pasa eso.
1: No le gusta comer.
2: No le gusta desayunar porque dice, me cae pesado, me hace mal el estómago.
1: No le gusta comer.
3: Sí, yo de chico era igual, ahora de grande al revés.
2: ¿En serio?
3: Pero de chico sí, era como...
1: ¿Viste que de grande se te invierte?
2: Dicen... Pero sí tenés que desayunar. Igual,
3: dicen que es muy importante el desayuno.
2: Por supuesto.
3: Para el resto del día, ¿no?
1: En la pirámide nutricional, viste que dicen, desayunar como un shake. Almorzar como un no sé qué.
3: Y cenar
1: como un mendigo. Como un mendigo.
3: Sí, claro.
1: ¡Ay, oh, qué frase esa!
3: Sí, sí,
1: qué
3: sí.
2: Almorzar como príncipe y cenar esa. Como mendigo.
1: Esa, sí. Es verdad. Che, vos sabés que mi vieja, me acuerdo que me levantaba con la cancioncita arriba, Juana arriba, hay que ir a la escuela.
3: Así se levantaba usted.
1: Qué sátrapa, mi
3: ahora
1: mamá.
3: Entendemos todo, dile, por qué llega así a las 6 de la mañana la radio.
1: Y me traía unas galletas de agua, unas criollitas.
3: Ay, las criollitas.
1: Con mermelada de frutilla. Y yo, mamá, no quiero comer esta hora, no quiero. Vas a comer porque necesitas azúcar.
2: ¡Qué rico!
1: Sí, ¿vos qué desayunabas de chico?
2: Yo me acuerdo que desayunaba una chocolatada caliente, por ejemplo.
1: Ah.
2: Y le mandaba un alfajor, los tachos.
1: Así has quedado también,
2: riquísimo,
1: mira.
2: Sí.
1: ¿Eso mira. Desayunabas en tu casa?
2: Claro, bien potente, tímido.
1: ¿Mira? ¿Vos, profe?
3: Yo el famoso cacao claro. De la marca que no vamos a decir.
2: ¿El conejo?
3: Sí.
2: Claro.
1: No, a mí no me compraban el del conejo.
3: Me
1: compraban uno que era de
3: con
1: super
3: tostadas, creo. No tengo muy presente.
1: Mira,
2: pero sí, depende de los tostadas, días. Era
1: eso es para terapia.
3: Y me acuerdo de las galletitas es criollitas también, ¿eh? Me acuerdo de esas galletitas.
1: Esa
3: de la marca, bueno.
1: Son lo más, esas. Esas son
3: pero
1: lo
3: me
1: más.
3: Acuerdo.
1: Medias quemaditas con sí. Mermelada arriba.
2: Qué rico.
3: Sí, sí, bueno.
1: No, a mí me compraban el cacao, el super pibe. Uno que hacía grumos. Era el genérico del otro, del conejo.
2: Ah, del conejo. Era el primo hermano.
3: Se disolvía.
2: Las bolas de chocolate.
3: La bola de chocolate acá en la tráquea.
1: Tenía que ir al de urgencia.
3: ¿Qué le pasa, Airo? No,
1: me comí un cascote de super pibe.
2: Claro. Me da un perfume, super claro. Pibe. Claro.
1: Me acuerdo hasta el logo. Nos juntábamos en la casa de mi amiga Belén, Mensaque, a comer el super pibe de la bolsa.
2: Ay, era como entuido.
1: Sí, nos fuimos a Tokio, ¿no?
2: Qué lindo.
3: Sí, me parece que sí.
1: No pasa nada. No
3: bueno.
1: Bueno, chicos, ¿qué van a desayunar ustedes? Pónganse a pensar.
3: Bueno, chiquitines, dile, ¿se acuerdan de esta peli?
1: ¿Cuál peli?
3: A ver, chiquitines y familia,
1: ay, a ver,
3: ¿se
1: profe?
3: Acuerdan de esta peli?
4: ¿Significa que Woody es un juguete perdido?
5: No está perdido. Ya no lo está.
3: Bueno, es una peli hermosa que nos habla de la amistad, de la lealtad, del trabajo en equipo. Bueno, divina película, estamos hablando de Toy Story, que comenzó la cuenta regresiva porque el 18 de junio se estrena Toy Story 5.
1: ¡Buenísimo!
3: Con una temática sumamente existencial y actual, que trata sobre Lilipad, que es una tablet de la protagonista de la película.
1: Sí. Pues se ve
3: que pone en jaque a los juguetes.
1: Sí.
2: Ah, sería como
3: y hace
2: misana.
3: Que, claro, y hace que la protagonista se aísle de sus juguetes,
1: ay,
3: de la
1: feo.
3: Familia y de sus amigos.
2: Ay, no.
3: Así que bueno, sumamente actual, un problema existencial, Toy Story 5. ¿Quiénes participan en Toy Story 5? Bad Bunny, que va a ser el doblaje de uno de los personajes de la peli.
1: Todas, está facturando el conejito rico, va a ser.
3: También se conoció Taylor Swift, que va a cantar una canción para la peli. Y en las últimas horas se confirmó
2: ¿quién?
3: Que un artista, productor, DJ y compositor argentino va a ser el doblaje de uno de los nuevos personajes de Toy Story 5.
1: Ah.
3: Así que alumnitos y alumnitas, atención, familia, a buscar en la biblioteca digital cuál es este DJ, productor y compositor argentino que va a estar doblando y va a ser la voz de un personaje de Toy Story 5. Al mensajero de la hit y se ganan 4 entraditas a los cines.
2: ¡Dino!
1: Si lo deja hablar al compañero.
3: Sí, ahora sí.
1: Va a decir. Bueno, entonces, ¿nos ganamos, profe?
2: 4 invitaciones para ir a cines. ¡Dino!
1: Qué linda voz que tenés, has podido participar hoy.
2: Qué lindo, ¿no?
1: 7 de la mañana, 27 minutos. ¿Quién es entonces el artista que va a hacer todo eso que dijo el profe?
3: El doblaje de uno de los nuevos personajes de Toy Story 5.
1: ¡Ahí va! Y ahora llega el himno de los...
2: ¡Despabilados!
1: 7 de la mañana, 27.
3: Vamos, chiquitines.
1: 13 grados, 5 décimas.

0: Hola, profe.
1: Hola.
0: Soy Vale, del Colegio Jockey Club Córdoba. Y la respuesta que es Bizarrap, el que va a participar en Toy Story 5. ¡Despabilate, amor!
1: ¿Cómo saben? ¿Saben?
2: Hola,
1: saben,
2: soy Valentino del Colegio Taborín.
3: Hola,
2: la
3: Valentín.
2: Respuesta es correcta.
3: Sí.
2: Bizarrap era... Bizarrap.
3: Qué linda voz.
2: Chau, le mando besitos.
1: Besito.
2: Despabilate, amor.
1: Besos. Chau, mi amor.
4: Hola, soy Jona de la Escuela Barrio Oscura de Argüello, el transporte de la Romina.
5: El
4: DJ argentino es Bizarrap. Chau, me quiero ganar las entradas. Despabilate, amor.
5: Ojalá que sí.
1: Vamos. Romina, te amamos.
6: Hola, chicos, soy Coti y es Bizarrap. Me quiero ganar las entradas, gracias.
3: Gracias, Coti.
1: Vamos, Coti.
3: Ah, en la taza.
7: Agarró el túnel de Plaza España.
3: Sí. Los túneles de Taninga.
7: Ah, debe estar por allá.
8: Hola, soy la Ante de Jerry.
3: Hola.
9: Hola, soy Valti del Colegio Fasta.
3: Hola,
9: y
3: Valti.
9: La respuesta es Bizarrap.
7: Bien, Valti.
10: Hola, profe. Soy Amado del Colegio de Niños Deportistas. Y la respuesta es el que hace una, el que hace la voz de uno de los personajes es Bizarrap.

0: que...
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0: Hoy que se va a llamar Tu Figurita Despabilada. Todos los días vamos a sacar una figurita y vamos a ver qué nos toca. Pelado, ahí en Alta Córdoba, en el kiosco, ¿se consigue el álbum, che? ¿Alguien está consiguiendo el álbum últimamente? Bueno, en nuestro nuevo segmento Barea de Tu Figurita Despabilada,
1: sí,
0: vamos a dar datos. Datos inéditos de jugadores del Mundial.
1: Eso va a estar bueno, lo vamos a picar un poquito, interesante. Y último álbum de Panini, porque ya hay otra empresa que va a tomar la posta a partir del próximo Mundial.
0: Ah, ¿en serio?
1: Sí, ya está confirmado.
0: Mira, pero si consigue el álbum en los kioscos, necesito el álbum.
1: Es más fácil que consigas la caña con ruda ya a esta altura y no el álbum de la figurita, me parece.
0: Ah,
1: que está como bastante...
0: Está agotado. Sí,
1: está con mucha demanda.
0: Bueno, y otra que el Pulpo Paul, nosotros vamos a tener nuestra manta raya, que va a predecir,
1: sí,
0: los resultados.
1: Paulina, le podemos poner.
0: ¿Paulina?
1: Paulina, no sé.
0: ¿Qué? Vamos a abrir una...
1: Lo vamos a bautizar.
0: Para los oyentes.
1: Sí, lo vamos a bautizar.
0: ¿Cómo se va a llamar la mantarraya que va a predecir los
1: partidos?
0: Los partidos.
1: ¿Cómo viene el fixture? Bueno, nosotros tenemos mantarraya. Acá no tenemos la burra. La tenés en la mano, la mantarraya. No tenemos la burra, no tenemos el ñandú. La tenemos a la mantarraya que la dejamos en una pecerita mientras tanto con cuidado.
0: ¿Qué le pondrían, oyentes, a nuestra mantarraya que va a predecir los resultados de los partidos? Está un poco sucia con el rouge de alma la mantarraya.
1: No, mirá, pero...
0: Eso es todo maquillaje de
1: detalles.
0: Mi hija.
1: Son detalles.
0: Una rupestre. Mantarraya de peluche. Es hermosa. Se la regaló el abuelo. 20 minutos y se harán las 8. Llega Beto. Beto Cuevas. Con la ley. Y vos, ¿qué te vas despabilando con nosotros? 13 grados 5 décimas. Máxima para hoy 18. Buen día.

0: vos tan dispuesto. Qué bonito. Bueno, Juli, del Colegio Peña 055, el DNI de tu mamá, Laura Macieri, sos la ganadora de las 4 entradas para los cines Dino. Vente para la radio. Ya había entrado, Juli.
1: Y sí, por lo general muchos a esta hora ya están ingresando al col y demás. Así que, bueno, lo que tenemos sí también como información, reiteramos, hoy habrá marcha de Ni Una Menos en la provincia de Córdoba. A las 6 de la tarde la concentración va a iniciar seguramente minutos antes en Colón y Cañada. En Colón y Cañada, reiteramos. Y diferentes localidades de Córdoba capital, por ejemplo, del interior, se van a sumar como Tanti, Río Tercero, Capilla del Monte, Cruz del Eje, Altagracia. Hay muchas localidades que van a movilizarse en contra de los femicidios y la violencia de género.
0: Recordemos que de los colegios les han autorizado retirarse, ¿no?
1: Exacto.
0: Se pueden retirar a las 16 horas de todos los establecimientos educativos para participar de esta marcha multitudinaria a nivel país, Ni Una Menos.
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0: Dale, dale, dale con la cumbia.
1: Yo sigo.
2: Buen día, mis despabilados hermosos. Trabajando desde tempranito.
1: Muy bien.
2: Escuchándolos, obviamente. Y ¡ay, Percho, estás vivo! Yo sé que te vas a reír por esto. Pero qué alegría poder escucharte nuevamente, que estés bien. Nada, besitos, muchos besitos y que tengan un hermoso día.
1: ¡Beso, Nani!
0: ¡Beso, Nani!
1: Beso,
0: Ricky Martintini, Los Ángeles Azules.
1: Bani Ambrosio dice, hay una página en donde que se llama dondehayfigus.com, ahí te salen todos los kioscos que tienen.
0: Mira, y si la das vuelta dice dondeestelchoreo.com.
1: ¡Epa!
0: Claro, no, y sí, porque dicen que ahora sí se consigue el álbum, pero las figus no, y están carísimas, los que tienen especulan. Mira. Adiós. Veo.

0: John Newman, el DJ. ¿Este será algo de Paul Newman?
1: No, Paul Newman. No, no, de Nicole tampoco. Newman tampoco. No, Nicole no.
0: No, no, no. John Newman. La Pniggen, esta es la versión original. Bueno, dale, nos vamos a las noticias. Se hizo de día. Buen día.

0: A las 8 de la mañana, 3 minutos. Estos son los principales títulos del Despabilate Amor en la HIT.
1: Ni una menos y ni una más. Habrá marchas en todo el país contra la violencia de género.
0: Este miércoles se llevará adelante la movilización. La consigna principal lleva a los nombres de Agostina Vega y Dulce Candia, asesinadas a los 14 y 17 años. En Córdoba capital, la concentración iniciará a las 5 de la tarde en Colón y Cañada.
1: El padre de Agostina apoyó al fiscal y pidió encarcelar a todos, absolutamente todos los responsables.
0: Gabriel Vega habló en una conferencia de prensa por primera vez desde la aparición del cuerpo de la adolescente. El padre de Agostina estuvo acompañado por su abogada Fernanda Alanís.
1: Claudio Úbeda dejó de ser el director técnico de Boca Juniors.
0: Luego de la reunión con Marcelo Delgado, se determinó que el entrenador ex ayudante de campo de Miguel Ángel Russo no renovará su contrato, que finaliza el 30 de junio.
1: Paredes grises, pero toda la decoración en torno a la Argentina. Banderas, ventanas con banderas celestes y blancas. ¿Cómo será el hotel en que se aloja la selección argentina para el Mundial 2026? Ya lo sabrás en el Despabilate Amor con tu figurita despabilada, nuestro nuevo segmento. ¿Qué temperatura tenemos a esta hora?
0: 13 grados 5 décimos a esta hora, cielo cubierto. Máxima para este miércoles 18 grados. En Córdoba y en todo el país, 8 de la mañana, 4 minutos.
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0: El reloj no miente. Dale, los Cali, Silvestre. Chicos, ¿qué pasa, María? Dice, ¿qué contarles? Acá con el algo es algo. Ya redactamos la posible frase de la semana. Todo bajo contrato, obvio. Un cambio de enfoque. Con otro matriz. Con otro matiz. Para esta nueva semana. Divertirnos y sumarle un plus a lo lindo que es escucharlos. Coleccionar sus frases.
1: Ay, qué lindo. Miramos
0: la frase algo es algo. Está buena, esa la podemos incorporar, María.
1: María Urfini, un beso gigante.
0: Sus frases son coleccionables, dice.
1: Son bueno, para remeras. Son para remeras.
0: Algo es algo, me la puedo hacer una remera también.
1: Tatuátela también, si quieres.
0: Algo es algo.
1: Algo es algo.
0: Ayer hablaba con...
1: No me gusta tanto, porque de alguna manera es como conformismo.
0: Por eso.
1: Algo es algo. Bueno, peor no. Es nada. Algo es algo, peor es nada.
0: Pero, espera. Ayer hablaba con una amiga.
1: No.
0: Y... al final ella coincidió con mi política de vida.
1: ¿En serio qué decía?
0: La vara baja, negra, le digo. La vara baja para ser feliz. Baja la vara. Ella aquí cree que lo va a encontrar a... ¿cómo se llama este? El lindo de la película. Ella cree que lo va a encontrar a Ben Affleck.
1: No, olvídate, imposible.
0: No, le digo, escúchame.
1: Ryan Gosling tampoco, imposible.
0: No, mi hijita, le digo. Vos, basta, le digo, porque te vas a volver virgen de
1: Brandy
0: besos.
1: Brandy Cooper tampoco.
0: No vas a encontrar a Bradley comprando unos chicles Adams acá a la vuelta.
1: Sí, la 25 de mayo y Rivadavia, no. No, imposible.
0: Ben Affleck no va al cine Hoyts.
1: Ya.
0: Ni a los Dinos.
1: Ya los Dinos.
0: La tengo yo con el otro, la otra marca.
1: No.
0: La cuestión es que me dice, no, Flavia, eso es muy mediocre. No, baja la vara, enamórate. Tenés que tener capacidad de dar amor.
1: No, tenés la capacidad de saber lo que vos mereces. ¿Por qué tengo que bajar la vara si yo sé que merezco algo en condiciones?
0: Pero está bien, pero yo digo, si vos te vas a vivir con ese lema todo y se vuelve sola a su casa y se frustra. Después tengo otra que está 49 con 1.30.
1: Bueno, felicitaciones.
0: Fascinada.
1: Porque esos huesos llegan al próximo invierno.
0: Fascinada con su jarra de colágeno diaria.
1: Cartílago de tiburón.
0: Fascinada. Ah, y me dice, no salgo, no voy a salir más con hombres grandes. Le digo, ¿por?
1: ¿En serio?
0: Porque están hechos unos princesos, dice.
1: ¡Epa!
0: Parece que
1: ¿están así, muchachos?
0: Muchachos, ¿qué opinan?
1: ¿Están así, muchachos, que están hechos unos princesos? Para, ¿grande a partir de cuánto? Estamos hablando de 40 y pico, 50 y pico.
0: Sí, de 40 y pico para arriba dice okay. Princesos. Dice que le había dicho a uno... que le había escrito, no voy a poder salir este fin de semana sí. Porque tengo... no, tenía una cosa importante,
1: sí,
0: ¿no?
1: un evento.
0: Un evento.
1: Ok. Uh-huh.
0: Y el tipo, no.
1: Oh, empezó con todo el tole, que por qué salí, que nos vimos hace 2 semanas.
0: Los más jovencitos, dice.
1: No tienen problema.
0: Son geniales.
1: No tienen problema.
0: No tienen drama, ¿viste? Son más superados.
1: Claro, salí, dale, no hay problema, te veo el otro fin de entonces.
0: No podés, arrancan otra moto.
1: Tal cual.
0: Listo, se buscan otro así, a la vida.
1: ¿Cómo tiene que ser?
0: Pero luego de toda una charla larga, ella coincide.
1: Sí.
0: Tengo una charla de amor, de vínculos. Que la vara baja también la podría ayudar.
1: Es más accesible.
0: Paula dice, coincido con Flavia, la vara baja siempre. Luego se analizan excepciones que merezcan subirla.
1: Bueno, también.
0: Vos anda con la vara baja que vas a encontrar siempre a alguien que te quiera dar amor. Entonces, ahí tenés. Después hablaba con otra.
1: El que busca, encuentra. Hay que hacerse responsable después. De bajar tanto la vara, el que busca, encuentra.
0: Vos bajá la vara, te va a ir bien.
1: No,
0: déjate de amar.
1: Déjate de joder.
0: Después encontré otra amiga. Ayer tuve un raid de mucha charla de amor.
1: Sí.
0: Se separó ella después de muchos años.
1: Ay, esas relaciones eternas. Que venían desde los 10 y pico de años.
0: Relación tóxica, ¿no?
1: No, peor.
0: Después de 28 años juntos.
1: Sí, era en Chernobyl.
0: Tuvo unos añitos sola, uh-huh. Disfrutando chocha ella. Y se enganchó de nuevo. Trabajan juntos.
1: Hay personas que no saben estar solas.
0: ¿Sí?
1: Yo tengo una amiga particularmente, no está ahora en pareja, pero sí. No sabe estar sola.
0: No, la soledad malentendida es durísima.
1: Lo lindo que es estar solo también, porque tenés tus momentos, tus tiempos. No te digo una constancia, porque todo en la constancia hay que ser medido, ¿no? Todo en cuestión de medida.
0: Pero un toque.
1: Pero un touch.
0: De amor en una
1: curva. De vez en cuando. Bueno, un service ahí, calibrame el chasis.
0: Esta estuvo sola unos años.
1: Mirá.
0: Luego, sí, le calibraron el chasis.
1: Y solo ITV, bla, bla, bla.
0: Sí. Luego, engancha de nuevo. trabajan juntos, todo sí, el día juntos.
1: Sí.
0: Yo le dije, eso va a ser para error. Eso va a ser para error.
1: Sí.
0: Y ahora, ¿qué pasa? Todo mal.
1: Y encima si están en la misma área.
0: Todo
1: se
0: mal.
1: Se cruzan en la empresa, después en casa, me
0: dice,
1: después tuve convivencia.
0: 28 años para de nuevo ahora cometer el mismo error. Dice, ceder,
1: bueno,
0: ceder,
1: mamita, no aprendiste
0: ceder.
1: Nada, querida.
0: Bueno, no seas tan duro.
1: ¿Qué
0: tan
1: querés
0: duro?
1: Que te hagamos un tutorial, te explicamos conteros, chanchos y vacas.
0: Pero no seas tan duro, tampoco varea,
1: pero
0: vos.
1: Pero ¿cuántas veces hay que cometer los errores para aprender, bueno, señoras y señores?
0: Yo le dije, ahora en una curva, despacito y sigilosamente, retírate, le digo. Retírate.
1: ¡Tira la bomba de humo, dale! ¡Escapemos!
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0: ese de bajar la vara, más ahora en junio y julio que se viene el frío y da pie a salir, montarse, producirse, ponerse divino, andar chateando con la manito afuera de la cama. No, bajemos la vara, agarremos uno, lo metamos adentro, nos calentemos las patitas, prueba y error. Total, en agosto viene un viento fuerte y allá fue.
1: No.
2: Pero ves, yo tengo que ser amiga de Alma Libre.
1: Yo la queremos, la amamos a Ceci Alma Libre, pero chicos, ¿por qué? Como si fuesen las personas descartables. ¿Qué? No, bueno, por favor.
2: ¿Por qué?
1: Llega Guti Chum. Yo era así cuando era chica. Yo tenía esa filosofía. Estoy con la vara alta, es lo que uno merece.
2: Muy badrach hoy.
1: Hoy, bueno,
2: con la corteza prefrontal, la no frontal.
1: Como Lorena Tapia dice, coincido con Fer. Tengo 46, estoy soltera y no pienso bajar la vara. Muy bien, bravo.
2: No, pero pará, María de los Ángeles dice, no paro de bajar la vara. Es hermoso, porque no te frustras nunca. Porque claro, es una amadita y a seguir, ¿no?
1: Bueno, chicos, pero tampoco bueno, las personas tienen sentimientos. Si vos jugás con la carta en claro, se sientan ambas partes.
2: Ay, varias.
1: Y dicen, no, ¿sabes qué? No nos vamos a comprometer emocionalmente. Nuestro juego va a ser de esta manera. Nos vamos a juntar, vamos a compartir.
2: Pero es que vos estás hablando de otra cosa.
1: No.
2: Si la gente te quiere blanquear o no. Nosotros estamos hablando de la vara baja que te mantiene como una mariposa en la vida. Volátil.
1: Ay, qué gana de conformarse con tan poco, perdón.
2: Volátil y colorida.
1: Perdón, sepan disculpar, ¿no?
2: Volátil y colorida.
1: Ay, claro.
2: Para la amiga de Flavia, dice Nancy, una puede tropezar dos veces con la misma piedra. Lo que una no debe hacer es enamorarse de la piedra. Y muy si bien. Yo estoy hablando de
1: otra
2: eso,
1: profunda, muy bien.
2: Pero vos lo llevas todo al plano de la libreta cívica. La firma, no sé qué querés.
1: Y bueno, pero con el momento que vos estás teniendo ya una relación con una persona, tenés que aclarar para dónde van.
2: Ay.
1: Sí.
2: Varea, estás tan transparente hoy como el lago San Roque. Buen día, Flyfer, qué lindo, ya estás sanito. El reiki a distancia de tu jefa te hizo bien.
1: Me hizo bien, sépanlo, llegó. Yo me daba vuelta de un lado al otro, pero llegó.
2: ¿Te llegó el reiki
1: a
2: distancia?
1: Llegó el reiki a distancia.
2: Entonces, dice, el gerente llegó con la palabra. Claro.
1: Llegó con la palabra. Acá lo tenemos. Toma.
2: Fuerte y claro con la vara baja.
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2: Eso. Hola, hola. Buen día, chicos, dice Agustín. Acá el algo es algo. Ya la voy a encontrar con el caballo cansado. Dice que él eleva la vara. No entiendo, Agustín.
1: No sé. Un beso gigante para Guada Hernández también que
2: no
1: se va sumando.
2: No digan mi nombre, dice.
1: Ah, no.
2: Pero no dice nada. Son unos genios, dice, gracias por hacerme reír, pero no dijo
1: bueno,
2: nada.
1: Pero a lo mejor dicen, no digan mi nombre porque está en el trabajo y a lo mejor tiene un jefe o una jefa media ortibelli que debe estar diciendo, chicos, no se distraigan.
2: Hola, hola. Sí, sí, dice Diana, mi querido Ferchu, vara alta siempre. ¿Viste? No se juega con nadie ni solo por paz. Pero yo no hablo de jugar. Ay, chico. Matías dice, hola, Fla, vos venís hasta sin vara. Te invito. Bueno, chicos, tampoco es que soy...
1: Tampoco es la tabla del uno las cosas acá, ¿eh? Respeto, por favor.
3: Hola, chicos. Gustos son gustos, dijo una señora y se sentó arriba en un hormiguero.
2: Bueno. Bueno, bueno. Por favor, devuélvanme mis cosas, esto se fue...
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0: Se armó la vara alta, la vara baja, ¿eh?
1: La vara baja para mí también es tener amor propio, ¿eh?
2: Por supuesto.
1: Porque vos pensás en un... Bueno, disfrutamos un poquito, chao, ya está, acá carancho su rancho. Bueno, no aclaremos que oscurece, ¿ah?
2: Me parece, ¿no?
1: No, chicos. Nicolás dice, las rubias son un trofeo, las morochas para toda la vida. No entendí.
2: No entendí.
1: Hoy me encanta hacerme la que no entiendo nada. Así.
2: Estoy con Varea.
1: Confundida.
2: No hay que bajar la vara. Ni para servir, ni para el amor.
1: No, pero es que la vara baja te vuelve también feliz. Bueno, cada loco con su tema. Hoy vamos a tener una máxima...
2: ¿De cuánto?
1: De 18.
2: Se esperan lluvias para la tarde y noche de este miércoles. Para mañana jueves, mínima 14, máxima 19 grados.
1: Sabri Carpenter, a esta hora dale que vas a tener un día de garúa, un día tanguero, todo el día. Ya vamos con un control de alcoholemia sumamente polémico. ¿Están comiendo ensalada con vinagre o con acheto ustedes?
2: Con vinagre, ¿por qué?
1: Bueno, cuidado los controles de alcoholemia.
2: ¿En serio? Para...

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0: Romeito Santos, Prince Royce. Varea, ¿cómo estás para abrir la figurita despabilada?
1: Como volver a la infancia. Estoy como un niño feliz, así, atento, esperando.
0: Nola,
1: momento.
0: Nola,
1: Yala,
0: sí.
1: Yala, Nola, sí, la
0: Yala,
1: vamos,
0: Yala,
1: eso.
0: Monte Cala.
1: Eso, vamos.
0: Bueno, llega nuestro segmento, tu figurita despabilada.
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0: ¿Abrimos el paquete?
1: Por favor, a ver, ¿quién tocó hoy?
0: Espera que voy a abrir el paquete.
1: ¿Quién toca? A ver.
0: Ay, se me trabó el... Ahí está.
1: Me encanta, mira. ¿Quién nos tocó? ¿Quién nos tocó?
0: Mira que me tocó. El capitán de la selección de Argelia.
1: Nombre completo.
0: Riyad Karim Mahrez.
1: Fecha de nacimiento.
0: 21 de febrero de 1991. ¿Qué edad tiene? 35 años.
1: Lugar de nacimiento.
0: Clichy, Francia. Pero sus padres son de Argelia y tiene doble nacionalidad.
1: Altura.
0: 1,79 m.
1: Perfil.
0: Zurdo, de mano, no de ideología.
1: Obstáculos sorteados en su carrera.
0: En sus comienzos no era considerado una gran promesa.

0: pizza. Muchos clubes lo rechazaban por flaco.
1: Antecedentes amorosos y judiciales.
2: ¡Ah! ¡Un montón!
0: Riyad, paga la niñera. Se casó en el 2015, tuvo dos hijas. En el 2019 tuvo una denuncia en la justicia que lo arruinó. La denunciante fue ella, la niñera de sus hijas. Lo acusa de retener parte del sueldo, rata.
2: ¡Pagar a prata!
0: ¿Qué sos, China? Lo encontró culpable y lo condenó. Pagá, devolvé la bolsa, Riyad. Al poco tiempo de recibir la condena, le vino otro momento duro a su separación en el 2020. La hoy, su ex esposa, ¿qué dice de él?
2: ¿Qué disco?
0: Es una laucha.
2: Ratatouille.
0: Que se declara que su ascenso al Manchester City, estamos leyendo mal, y su fama lo pusieron loquito y lo llevaron al precipicio. Casi de inmediato, el futbolista comenzó a salir con otra influencer, Taylor Ward. Hola.
1: Y los bonita.
0: Bonita ella, ¿no?
1: Bonita. Sí.
0: Y los más chismosos de su entorno comentaron sobre una posible relación paralela.
1: En el 2022 llegaría al casamiento con su nuevo amor, con quien ha tenido otros dos hijos.
0: Alto picaflor, Riyad, ¿eh?
2: Otra niñera nueva que no va a pagar a plata, la niñera.
0: Hoy, en tu figurita despabilada, Riyad Karim Mahrez, el capitán de la selección de Argelia. Deudor, infiel. No le llega, parece, ni a los talones a nuestro capitán de la selección. Argentina.
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0: Hola chicos. Hola Fer, hola Fla. Yo creo que no se trata de tener ni la cara alta ni la cara baja, sino de atraer lo que nos gusta.
1: Ay, Moni, te queremos. Estaba muy alta la radio. No la sacó el productor a la... Ay, grábanos de nuevo, a ver si hay tiempo.
2: Moni, por favor, te lo pedimos.
1: Maribel del Valle, un audio de 13 minutos.
2: Es un podcast.
3: Hola, chicos, buen día.
2: Hola, Mari.
3: A ver, una pregunta, ¿por qué no me termina de cerrar el tema de la vara baja?
1: A ver.
3: Sería como andar por la vida sin expectativas de nada ni de nadie, cosa de que no sufras decepciones.
2: Claro.
1: No, no es eso, no tiene nada que ver. La vara baja, Mari, es como una...
2: Me conformo con lo... A ver qué
1: no.
2: Hay.
1: Es que
2: a
1: no
2: ver
1: me
2: qué tenemos
1: terminar.
2: Acá en la selva.
1: No, es como una enamoradita y a seguir, pero eso...
2: Ay, pero había un tití, yo quiero un orangután. Bueno, vamos por el tití, si es lo que hay. Claro, la foto con el tití,
1: ay,
2: entonces.
1: Pero yo
2: no,
1: buscaba...
2: Pero si quiero un orangután al lado, una foto que...
1: No me deja ni desarrolla.
2: Bueno, desarrollelo tranquila.
1: Ay, Dios. Es una amadita y a seguir... Pero porque eso es hermoso, dejarse abrazar un ratito y vos seguís tu vida. Vos tenías que ir a Epeca a apagar la luz y te vas a Epeca.
2: No, déjate de joder.
1: ¿Qué, por qué tenés vos? Andás buscando todo el tiempo marido también o mujer.
2: Adrián pregunta, Fer, ¿en qué nivel está tu vara? ¿Cuáles son tus requisitos que no permitís bajarla?
1: Apa, bueno, por Instagram seguilo. A ver qué dice María Laura.
4: O sea, que la niñera es francesa, angelino, venía a la clase argentina. A donde de tía supermercado y hasta ahora escuela.
1: María Laura, cómo los quiero. Casi me muero, dice María Fernando con esa canción. Me vi a pintura, super power con el tema. Oh, sí. Que pusimos Macklemore. Sí.
2: Temazo.
1: No hay que bajar la vara, mirá ese capi de fútbol, dice desastre, déjame sola y loca mala, los quiero.
2: Sí, Ivana Cherubini, un beso gigante también.
1: Me mata, dice.
2: Sola.
1: Ivana dice, me mata, Fera, hablando chino. Son lo más, los quiero. Flavia, tu vara está muy alta, altísima. Ah, totalmente contradictoria la.
2: Pero si la tenías bajita hace 2 minutos a la vara.
1: Me
2: dijiste
1: boro.
2: Que la vara baja todo el programa, la
1: me
2: última
1: boro
2: hora.
1: Cotie, me boro Cotie.
2: No.
1: Chicos, vara alta o vara baja, el amor es uno. No dejemos ni una esquina ni una curva sin amor. ¿Te das cuenta?
2: Qué profundos.
1: Me encanta.
2: La vara baja es cuando no le dan de comer a la nutria, dice Carlos.
1: ¡Ay, Carlitos de la escuela de Cortázar! Mirá vos.
2: Qué profundo.
1: Bueno, hablando...
2: Desde el criadero.
1: Bueno, gente, nos vamos, ¿eh?
2: Vamos que nos
1: llega
2: vamos.
1: Llega un ratito de cheerleader y llegan nuestros compañeros Mansur Hassan. Mansur, te lo pronuncié bien. Pues siempre digo Asrur y Manzan,
2: sí,
1: la Manzan, pomada.
2: Sí, sí. Hay una mezcla ahí importante.

0: Monte Basso. Baje la vara, porfiadas, dice.
1: Así dice Esteban. Hola, hola, las veces que reboté en la adolescencia cuando encaraba en los boliches. Bajen la vara, porfiadas, bajen la vara. Porfa, dice Esteban.
2: Hola, Flavia, hola, Fer, soy Mónica. Hola, y mira, Moni, para mí no es cuestión de tener ni la vara baja ni la vara alta, sino que atraer o incorporar a nuestra vida lo que nos guste, lo que nos cierre, lo que sea... Bien. Nuestra, ¿cómo se dice?
0: ¿Cómo se
2: Ay,
0: dice?
2: No me sale. Bueno, no tanto como la alma gemela, qué sé yo, pero porque no,
1: porque
2: pero
1: no existe,
2: algo
1: claro.
2: Que sí, que esté bueno incorporarlo, que nos sume. Eso no me salía, que nos sume.
0: Ahí le salió.
2: Que no sé si se, porque uno nunca sabe si se va a quedar, si no.
0: Y si no suma, que no reste, Moni. Me encanta.
1: Totalmente.
0: El razonamiento de Moni, pero hizo un
1: Totalmente.
0: Blog y Azur se va a enojar a Azur.
1: Bueno, Janina Azúa dice, yo la tenía alta la vara, me la bascaron de un hondazo.
0: Así te hacen, ¿ves?
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les va? ¿Cómo anda? Buen día para todos. Y en la primera parte vamos a estar haciendo programación hasta que el jefe llegue. ¿Cómo les va? ¿Cómo andan? Buen día. Bueno, ya están escribiendo. Buen día para ustedes, los que están del otro lado, actualizando temperatura en nuestra ciudad. Una temperatura de 11 grados, 90 el porcentaje de la humedad. Pronóstico para hoy con una máxima. Sí, llega mensaje, tenganme paciencia. Hola Tute, muchas gracias. Hola Miki, buen día para vos. ¿Cómo estás? Estoy actualizando temperatura. Ahí está, viste. Se sugiere precaución al conducir por ruta y camino, posible formación de banco de niebla por sector y reducción de la visibilidad. Buen día, Joa, ¿cómo estamos? Buen día para vos.

Vamos a estar en la primera hora acompañándolos. Bueno, muchas gracias, Da. Muchas gracias, Tute. Muchas gracias, Joa. Muchas gracias, muchas gracias. Vamos a continuar con canciones, a ver qué sale. Vamos subiendo el volumen, vamos animando un poquito la mañana en 105.5. Mucha humedad, tengo calor. Llega la música de Rata Blanca, Adrián Barilari en la voz.

aún estás en mi sueño, Rata Blanca. Que suene nomás, bien alto. Hola, David Lucero, ¿cómo le va? Buen día para usted, gracias, saludos. ¿Cómo andan todos? Seguimos con la venta de bebidas. David, te mando un saludo, un abrazo gigante. Rata Blanca sonando en 105.5 en esta primera hora. ¿Con qué venimos? Temazo. 26, 25, 52, 35, 55. Un saludo a los que están del otro lado escuchándonos en www.radiojovenmendoza.com. La temperatura de 11 grados.

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nuevamente en los escenarios. Hablamos de Amaia Montero, el regreso, junto con su banda La Oreja de Van Gogh. Puedes contar conmigo. Allí por el 2003, un éxito. Muchas gracias, Amaia. Nosotros estamos con la temperatura. 11 grados, 90 el porcentaje de la humedad. 26, 25, 52, 35, 50.

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música internacional suena en 105.5. Duffy, Mercy. 31 minutos de las 9 de la mañana. Sí, estoy yo en la mañana un ratito en la compañía de todos ustedes hasta que el jefe venga. Y aprovecho que el jefe no está. Buena música en la mañana en 105.5. Enseguida se viene todo el equipo, enseguida se vienen todos los invitados. Una mañana bastante ocupada en Radio Joven. Mientras nosotros le damos un descanso a esto, junto con Rod Stewart. ¿Te acordás?

34 minutos de las 9 de la mañana y nosotros con buena música, recuerdos. Viajamos a los éxitos de los 90 junto con Roxette, The Big Love.

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La Versuit sonando, qué lindo recuerdo. Cuatro vientos. Creo que viene a Mendoza también, ¿o no? Bueno, veremos, veremos, a ver si. 45 minutos a las 9 de la mañana. Bajamos un poquito junto con David Bisbal, con los éxitos en 105.5. 10.000 maneras.

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53 minutos a las 9 de la mañana. Ciro y los Persas. Un poquitito más de rock nacional. Ya se viene Jefe en reuniones. ¿Qué le va a hacer? Ella está encargosa. Ya casi está todo el equipo. El 75% del equipo ya está presente en el estudio preparando todo.

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0: Permiso, buen día, ay, me escucho bien. Vamos. Bueno, escuchan mi garganta, ¿no? Escuchan mi garganta, es el fiel reflejo del 90% de la población alvearense. Estamos todos así, medios enfermuchos. De hecho, el Hospital Enfermeros Argentino está explotado de gente con, bueno, cuestiones respiratorias propio de la época y demás. Bonita canción nos deja Mauricio Joffre, que es No Te Va a Gustar, y Julieta Venegas, la corté apenas arrancó. Se llama Chau. 3 de junio del año 2026. Bueno, y ya para ir cerrando el programa. Se iba a la mierda. Se iba a la mierda. Bueno, ¿cómo anda, amigo? ¿Qué dice? ¿Cómo le va? ¿Todo bien?
1: Bien, ¿qué voz que tiene?
0: ¿Vio?
1: ¿Usted se escucha bien?
0: Voz de locutor, sí, me escucho bien.
1: ¿Vos tenés buen retorno?
0: No, digo, anda bien el... Porque hemos tenido unos problemitas de audios estos programas atrás y bueno, ayer vino el técnico y lo solucionó.
1: Vino Willy.
0: No, yo fui el técnico. Ayer tipo 7 de la tarde. Ey, 7 de la tarde me puse enfrente del equipo con ChatGPT. Mandándole fotos a ChatGPT, preguntarle cómo hago.
1: Que
0: y
1: nos cruzamos del auto, que me salvaste.
0: Claro. Correlo para acá, correlo para allá, qué sé yo, y quedó más o menos así. Bien. Bueno, ¿cómo anda? ¿Todo bien?
1: Muy bien. Estamos esperando, vamos a tener un día movidito hoy también.
0: Bueno, cuénteme, véndame el programa,
1: Primeras horas de la mañana, de nuestra mañana.
0: Sí.
1: En minutitos vamos a tener el regreso de un perdido. Sergio Yul.
0: Bien, bueno.
1: Va a venir a hablar de plantas y otras hierbas.
0: Ok.
1: Tenemos a las 10:30, ¿no?
0: Sí.
1: No, a las 11, al director de turismo,
0: ajá,
1: Gustavo García, que viene a hablar...
0: De la fecha del Campeonato Argentino de Motocross.
1: De Motocross este próximo fin de semana. Y a las 11:30 vamos a tener a Fabio Páez en el marco de este 3 de junio. Por las marchas, por los...
0: Bien, hoy marcha 6:30 de la tarde desde el monumento, marcha Ni Una Menos, que ha cobrado relevancia no solo por el reclamo en sí de Ni Una Menos, sino por, bueno, lo que ha pasado en la suelo, lo increíble, cinematográfico, espeluznante, espantoso, que ha ocurrido, no recuerdo el nombre de la
1: Agostina.
0: Nena, Agostina.
1: El caso Agostina.
0: Bueno, la verdad es que yo ya he tomado la postura de intentar evitar ver e informarme sobre el tema, pero bueno, el hecho de que escondas la cabeza abajo del agujero como un avestruz no significa de que las cosas pasen, y es increíble, una mezcla de angustia, de tristeza, de bronca... con el agravante de que este tipo ya había sido detenido por un caso de privación ilegítima de libertad, violencia de género, etcétera, etcétera, etcétera, que no lo caratularon como violencia de género en su momento, por eso el tipo estaba libre y comete esta atrocidad. No alcanzamos a entender qué le pasa por la cabeza a un tipo así, que es capaz de esto.
1: La verdad que los datos son revelados, cada vez que... Se conoció los detalles de la autopsia. Si bien no voy a entrar en mucho detalle, ¿no?
0: Claro, que no queremos entrar en detalle.
1: Lo que pasa es que, bueno, hoy es un día para visibilizar esto. Es tremendo, ¿no? Tremendo cómo estos tipos andan sueltos por la calle. Ahí me acaba de mandar Cami Pérez, porque no sabía el horario de la marcha, 18:30.
0: 6:30 de la tarde.
1: 6:30 hoy se marcha del kilómetro, se arranca del kilómetro cero.
0: Sí.
1: Porque están convocando miércoles 3 de junio, 18:30, kilómetro cero, exactamente.
0: Bueno.
1: Vamos a tener a Fabio a las 11:30, si Dios quiere.
0: Bueno, explíquele a la gente quién es Fabio Páez, por si alguien no lo sabe, que va a venir a hablar de Ni Una Menos.
1: Fabio Páez es el papá de Kiara Páez. Kiara Páez, oriunda tanto Kiara como Fabio, de Rufino, provincia de Santa Fe. Y a raíz del femicidio de Kiara... se empezaron a hacer las famosas marchas de... Primero la marcha, vamos a recordar un poquito en qué consistía el caso de Kiara Páez. No aparecía, desaparecía un par de días y se hacían marchas para que se encontrara con vida lo más rápido posible. Bueno, cuando se da cuenta del femicidio, empiezan las organizaciones feministas y de víctimas de violencia a exigir medidas y empiezan a haber marchas. Y queda como el 3 de junio la primera marcha en Argentina por femicidio, y es en el caso
0: de Kiara Páez.
1: De Kiara Páez. Entonces vamos,
0: bueno,
1: a
0: va a venir el papá, ¿eh? Una nota, ya hemos tenido oportunidad de entrevistarlo, va a ser una nota muy sentida y en el contexto que estamos viviendo.
1: Y en realidad, Fabio Diego es una persona que lo convocan para dar charlas y concientización a lo largo del país, para que también nos comente su bajada de línea con respecto a este tema, ¿no?
0: 10 de la mañana, 13 minutos en toda la República Argentina. Bueno, así como yo estoy enfermucho, decíamos, mucha gente en las mismas condiciones, abrigarse, bufandita, cuellito o lo que fuese. Tenemos 14 grados centígrados sobre el centro de nuestra ciudad en este momento. La temperatura va a escalar a 19 grados para mañana o esta noche o mañana madrugada. Se esperan algunas posibles lluvias débiles. Y bueno, se incrementan los parámetros de lluvia para el fin de semana, sobre todo para el sábado, lo que tiene que ver con el sábado a la tarde y tarde-noche. Esperemos que esto disminuya a medida que nos acercamos a la fecha, pensando en el torneo argentino de motocross, en la fecha de la Liga Argentina de Motocross, que se va a realizar este fin de semana en nuestro departamento. Me importas tú y nadie más que tú. Suena esta bonita versión de Piel Canela que canta la Sole Pastorutti, Pedro Capó y el Chango Espaciuc.

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0: Les cuento algunas cositas. 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
1: Este próximo domingo, 7 de junio, la gente de AMAF, Asociación de Mujeres en el Apoyo de la Familia, hace una lotería familiar. Nos han traído acá dos cartoncitos, ¿eh? Dos cartoncitos para que obsequiemos. Sí, cualquiera, parezco guatemalteco, chico.
0: No, la gallega, hablaba así.
1: ¿Hablaba así? De mago y cubano. Tenemos dos cartones para sortear. Repito, este domingo 7 de junio, 15:30 horas, lugar polideportivo valverense, 6.000 sonrisas, el valor del cartón, se van a vender ahí mismo en el polideportivo. Es importante que colaboremos con AMAF y los que quieran participar. Está viendo acá la primera ronda, son tres rondas.
0: Sí.
1: La primera ronda, hay un premio al cartón lleno de 100.000 pesos. ¿Cuánto hace que no juega la lotería? En la segunda ronda hay un premio al cartón lleno de 250.000 pesos. Y en la tercera ronda, a la terna 50.000, a la quintina 80.000, tengo un cuento para contar. Y el cartón lleno 600.000.
0: Ajá.
1: Tengo un cuento para contar. Pero
0: llegaron las plantas, llegaron las plantas, señor, llegaron las plantas. Sí, no, sí, no, sí, no. Llegó la plantita, qué plantita.
1: Ahora, delante de él, le voy a decir, a todo el staff de la radio.
0: Estás tapando con el cartón, baja el cartón.
1: Le voy a decir, delante de él y a todos.
0: Sí.
1: Cuidemos las plantas que nos trae Sergio. Esa que está ahí atrás la cuido yo nada más. La otra que se secaron. Ajá. Las cuidaron ustedes. Sí.
0: Bueno, claro. Te ascendemos a cuidar las plantas, sí.
1: Claro. Mira, aquí está echando humo ahora. Mira. ¿Viste una planta que eche humo? ¿Has visto una planta que eche humo?
0: Hay un saumerio en la planta. Es verdad.
1: Yo la cuida. ¿Cómo vas a poner un saumerio?
0: La miré y le sale humo. Digo, ¿qué le pasó?
1: Le
0: deja
1: el lugar al señor.
0: Bueno, no, un ratito estamos hablando con Sergio Yul. Ahora, no toque nada más. Bien. Vamos a sortear los cartones de Lotería de la Iberia. Vamos a regalar las entradas para el equilibrista. Que bajes el cartón de lotería que no se te ve la cara, coño. Quédate con nosotros, estamos hasta la 1 de la tarde. 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En la mañana de Radio Joven, ya se viene el Mundial. Levantamos un poquito el ritmo, miércoles, mitad de semana. ¿Se acuerdan de esto?

0: Sí, el problema que tiene la energía solar.
1: Radio Circo Show.
0: Pues es que genera cuando hay sol.
1: Nada tan obvio.
0: Entonces, en la noche, pues, no podría funcionar.

0: Preparen la pregunta para Sergio Yul, cualquier pregunta que tenga que ver con plantas, por favor.
1: No te enamores de nadie, no te enamores de nadie, me dijo.
0: Bonito recuerdo de los Hacha, esto es Amándote. Algún día verás que me voy a morir amándote, amándote, amándote. Después de mucho tiempo vuelve con nosotros el hombre de verde, el amigo Sergio Yul. ¿Qué haces, Sergito?
2: Hola, buen día, ¿cómo va?
0: ¿Cómo estás,
2: acá
0: viejo?
2: Acá estamos.
0: ¿Todo bien?
2: Sí, sí, sí.
0: Bueno, qué gusto recibir tanto tiempo, porque nos abandonás tanto tiempo.
2: Lo que pasa es que he estado complicado con mis tiempos, entonces por ahí me cuesta... dejar todo mi trabajo y venirnos un ratito, aunque sea, pero bueno.
0: ¿Mucho viaje a buscar planta o no es época de ir a buscar plantas esta?
2: Terminamos el último viaje antes de ayer, de bajar las plantas. Ya llegaron todos los árboles, arbustos, todo lo que es, que ya perfila para la temporada, ya llegó, ya está en el vivero. Como te decía fuera de micrófono, nosotros, todo el mundo piensa que en la primavera es cuando arranca la temporada de las plantas, no. Nuestra temporada ya arrancó ahora con los rosales, con los árboles, con los arbustos. Hay muchas cosas que se trasplantan ahora.
0: Ajá.
2: Por ejemplo, lo que son árboles y rosales se trasplantan ahora porque tenés la posibilidad, y los también los frutales. Tenés la posibilidad de hacerlo a raíz descubierta, lo conseguís más barato. Entonces, porque hoy en día ya pasarle una maceta con la tierra, todo ya se tiene un costo extra. Entonces ahora vos vas al vivero. Quiero ese arbolito, quiero ese frutal, te lo llevas, lo trasplantás, no pasa nada. Estamos en muy buena época para hacer esas cosas.
0: También es buena época para hacer trabajo de suelo, ¿no? Para dar vuelta a la tierra.
2: Exacto.
0: Sí.
2: Ahora, mucha gente te dice, bueno, yo quiero sacar la gramilla porque le voy a echar glifosato, Roundup, una marca de glifosato de la droga. Le echo y entonces voy a poder. No, ya es tarde. Para el glifosato.
0: Ah, mira.
2: Ya cuando la gramilla se heló, no te toma el glifosato. ¿Mm? Y por más que le eches, no tiene sentido. Eso se hace cuando la gramilla está bien verde, entonces la planta lo toma y lo lleva hasta la raíz y se seca completa. Entonces, no gastemos ahora en esta época en glifosato para.
0: Pero, y enriquecer el suelo, digo, echarle fertilizante.
2: Bueno, eso sí, por ejemplo, se preparan los suelos para cuando viene la temporada de primavera. Vamos dando vuelta a la tierra, abonándola. Es época ahora de poner guanos.
0: Sí.
2: Guano de gallina, de chiva.
0: ¿Cuál recomendás?
2: El que tenga más a mano.
0: Ajá.
2: Lo que tiene que por ahí tengamos cuidado con lo que vamos a poner, de dónde lo sacamos. Tenemos de caballo, de vaca, generalmente son de campo. Entonces, la vaca y el caballo, el estómago de los bichitos no digiere las semillas. Entonces, vos estás sembrando todos esos yuyos que comieron en los bichitos.
0: Ah, mira.
2: Lo estás sembrando en tu jardín. Distinto al de chiva, el de gallina, el de chancho. Todos esos ya son distintos, ya eso vos podés tranquilamente echar. Son fuertes, hay que irlo preparando, tirárselo a la tierra, dar vuelta, regar, para cuando venga la primavera ya está. Distinto al de chiva, el de gallina, el de chancho. Todos esos ya son distintos, ya eso vos podés tranquilamente echar. Son fuertes, hay que irlo preparando, tirárselo.

0: Es bueno, fuertísimo.
1: Arrancaron las preguntas. ¿Dijo Rosales? ¿Es época de plantar Rosales?
0: Sí, ya estamos. Ya la semana que viene nosotros estamos como los Rosales en venta al público ya.
1: Ajá.
0: Así que
1: vos lo plantás ahora y florece recién en octubre, por
0: se
1: ahí.
0: Se planta ahora, sí, y viene a florecer en noviembre, el rosal. Ajá. El rosal arranca desde noviembre, mitad de noviembre. Ya brotó en octubre, en noviembre, fines de noviembre. Ya empieza a florecer. Depende mucho del clima, ¿no? Pero ya empieza a florecer y esa es la mejor época. Cuando la noche está fresca y el día hace calor. Entonces, la rosa cuando mejor calidad de flor tiene la planta es en esa época. Lo que es la primavera y lo que es el otoño. Que vuelve a florecer, diga el verano y se empiezan a poner medio feuchas y uno piensa que está medio apestada la planta. No, es el calor. El calor le afecta a la rosa porque el calor constante le quema la hoja, le quema la flor. Entonces, cuando viene de vuelta el otoño, que vienen las noches frescas y los días calurosos, la planta vuelve a resurgir de vuelta y vuelve a dar calidad de flores. Eso es lo que tiene la rosa. Tiene un periodo de floración en el cual depende mucho del clima. La calidad, sí, la cantidad, que no salga manchada la flor. Todo depende del clima.
1: A ver, por acá me preguntan, buen día. Consulta para el botánico Yul.
0: A ver.
1: ¿Hay plantas de lavanda, una más curtida que otra, sí, para poner la intemperie?
0: Sí. Nosotros recomendamos, hay muchas variedades de lavanda, pero está la espica y la dentada. La dentada es la que florece todo el año. Esa es más bien para un radio céntrico, porque esa es sensible al frío. ¿Mm? Y después, para el campo, más la afuera, está lo que es la espica, la lavanda que sacan el extracto. Esa es la lavanda curtida, que le decimos salud. La lavanda de campo.
1: Ajá.
0: La lavanda de campo la podemos poner en cualquier lado que no se nos hiela.
1: Es muy sensible, por experiencia lo digo, al pis de los perros.
0: Todo es sensible al pis,
1: sí,
0: de los
1: pero
0: perros
1: la lavanda más, me parece, porque era automático.
0: Sí, lo que tiene la lavanda, por ejemplo, la de campo, vos la pones en un lugar donde se riega poco y andan igual,
1: claro,
0: bien. La lavanda, la dentada, la que florece todo el año, es linda, no tiene el perfume tan fuerte como la otra. Pero lo que tiene que florece muchísimo. Los dos hacen buen volumen, como arbusto, florece todo. Pero la que más llama la atención del perfume es la de campo. La banda espica se llama.
1: Hola Pablo, hola Sergio, hola Oscar. Buen día. Mi sueño es tener quicuyo en mi jardín. ¿Cómo puedo hacer?
0: Quicuyo gras. Es una variedad de pasto.
1: Ah.
0: El quicuyo es un...
1: ¿Es el de las canchas de fútbol o no?
0: Lleva un poco de quicuyo. Lo que pasa es que las canchas de fútbol tienen una mezcla.
1: Sí.
0: Les explico por qué. Cuando en las canchas de fútbol lo compran directamente en cuadros, uh-huh, o en rolos.
1: Sí.
0: Para reponer, porque no tienen tiempo para sembrar. Entonces, ¿qué es lo que hacen? Van a... Nosotros somos representantes acá en Alvear de una gente que se dedica a hacer,
1: sí,
0: césped en panes. En Luján.
2: Claro, cuando va entrando, sí, a Mendoza, que están, sí, tiene un, sí, pivot. Sí,
0: bueno, esos son de esa gente, nosotros somos representantes. Ajá. Nuevos Verdes se llama la empresa y nosotros somos representantes en Alvear.
2: Adorni lo maneja tú.
0: No, esta gente hace más de 30 años que están son precursores acá en Mendoza, fueron los primeros.
1: ¿Cómo hacen las franjas esas que vos ves en la cancha de fútbol? ¿Ponen una variedad, otra variedad, una variedad?
0: No. Cuando compran...
1: Sí.
0: Ya en la sembrada donde vos comprás, en el pan ese que vos comprás, está la mezcla,
1: sí,
0: de distintos pastitos. ¿Qué pasa? Cuando el pasto tira según la temporada. El quicuyo lo que tiene, que acá nosotros viene a sufrir un poquito.
1: Sí.
0: Porque el invierno les pega bastante. Les pega el frío y se pone medio amarillentito. Entonces hay que estarlo regando permanente. Tiene un cuidado más más de lleno, mucho riego, más fertilización, igual que la grama avellana. La grama avellana es preciosa, es un cubresuelo precioso, pero en nuestra zona no anda, pues se hiela. Es la grama brasilera, que le dicen también. En lo que es pasto, nosotros hay empresas, por ejemplo, semillerías que se dedican a estudiar los distintos climas para poder recomendar las variedades. Nosotros hay una empresa que se

0: dedica que, y que hace una variedad que se llama Cuyo Gras.
1: Ajá.
0: Que es una variedad de pastos mezcla.
1: Sí.
0: En la cual vos tenés verde todo el año y te aguanta el frío extremo, el calor extremo, la falta de humedad. Entonces el pasto sigue estando igual. Entonces, ¿qué pasa? Según el lugar donde vaya destinado el pasto, el lugar, por ejemplo, no es lo mismo una cancha de fútbol en Buenos Aires que una cancha de fútbol acá en Mendoza.
1: Claro, claro.
0: Por el clima.
1: Claro.
0: Cambia todo. Entonces, según el clima, es la variedad que vos podés poner. Entonces, no todo sirve para todo. Y después los cuidados que lleva. Hay gente en las canchas de fútbol, hay gente que se dedica exclusivamente a mantener el pasto.
2: Pero lo que vos decías, Pablo, lo del distinto color es por,
1: claro,
2: el corte.
1: ¿Es por la altura del corte?
2: Por el corte y por cómo lo corta. Viste que se ve una franja más oscura.
0: Sí,
2: que
0: sí, ah. los cortan con trastorcitos, ¿viste? Entonces, ajá, el corte. Y otra cosa, la reposición que hacen, porque todos los fines de semana, vos viste que los jugadores se tiran con los botines, sí, arrastran todo el pasto.
2: Sacan el bife.
0: Claro. Claro. Vuelven a sacar esa lonja, la vuelven a reponer, le ponen agüita, todo, para tenerla para el otro fin de semana. Acuérdate que todos los fines de semana es fútbol. Entonces, bueno, es un laburo espectacular el que hacen los cancheros.
2: Hablando de fútbol, hay una lavanda que no se da mucho en Córdoba. Cae siempre ahí.
1: Buen día, muchachos. Mi pregunta es sobre la rosa china, la que me gané, la ganadora de la rosa china. Sí. Yo hace un par de semanas la entré en la casa al lado de la puerta por el frío. ¿Está bien o se banca el frío?
0: No se banca el frío. Hay que ponerla afuera en un lugar que tenga mucho reparo. Adentro, uh-huh, de la casa no está bueno porque no tiene circulación de aire y se te va a esfoliar toda, se te va a caer toda la hoja. Hasta ahora no han habido, sí, heladas fuertes. Estamos, sí, zafando. Pero el día que venga una helada de 5, 6, 7 bajo cero, como la que se va a ver acá, estamos en un verdadero problema con ese tipo de plantas. Con, bueno, las santarritas, con las rosas chinas.
1: Acá lo mismo, buen día. ¿Qué trabajo llevan los cítricos en esta época?
0: Los cítricos hay que taparlos. Viene una manta térmica que le permite que entre luz. Entonces vos lo envolvés a la planta y cuando empieza el frío, y cuando termina el frío, uno le saca la mantita y la planta no pierde la hoja porque le deja respirar y a su vez le cubre la helada. Vienen especialmente para eso, para taparles el frío.
1: Sergito, ¿qué me trajo acá?
0: Una aralia.
1: Una hermosa aralia.
0: Aralia. Las aralias son para un lugar ventiladito, que tenga buena, sí, luz, con un riego moderado. Cuando siempre, como decimos, tocar en la tierra hasta seca, regamos.
1: Un lugar ventiladito, pero interior.
0: Claro, cerca de una, sí, ventana. Cerca, ajá, de una ventana sería lo ideal.
2: Ah, no es para nosotros, vos tenés que regalarlo.
1: Claro. No, yo sé a quién le puede servir.
0: Es que aralia es para la gente, no es para vos.
1: Claro.
2: Yo no soy gente.
0: No, pero bueno, vos.
1: A ver, buen día, chicos. Qué bueno los consejos de Jul. Justo lo estaba esperando. No sé qué hacer con mi rosa china. Bueno, eso, ¿cómo era? Adentro, pero ventilado.
0: Adentro de un lugar más ventiladito, sí, que esté cerca de una ventana, que tenga, uh-huh, buena luz. Ese es el lugar ideal. Tengamos en cuenta lo siguiente. Las plantas de interior ahora, tratémoslas de alejar un poquito de la calefacción.
1: Sí.
0: Porque la calefacción reseca mucho el ambiente. Tratémosles de generar un poquito de humedad a través de un... con un rociador, con una agüita buena, no agua de la canilla, ¿eh? Una vez por semana, por lo menos, generémosles un poquito de humedad. Si bien el clima está húmedo ahora,
2: sí, sí,
0: pero a lo mejor un poquito más adelante ya empieza el frío en seco y hay un problema. Vas a ver que algunas plantas van a empezar a perder la hoja, la de abajo, por el tema del encierro, que no tiene ventilación, por el exceso de calor, seco. Entonces, eso está dentro de lo normal. Tratemos de evitar de poner muy pegado a una calefacción una planta, nada más.
1: Sergito, la vamos a hacer cortita hoy, venite más seguido, tenemos un montón de gente esperando, pero pasame tu número para todas las consultas que la deriven a tu WhatsApp.
0: Dale, 2625-44-7761, sí, me llaman, me mandan WhatsApp, o si llegan hasta el vivero, la duda que tengan, ya estamos en plena temporada nosotros, así que se lleguen porque hay mucho para ver, ¿eh?
1: La última.
0: Me
1: preguntás si ahora es tiempo de cambiar el jazmín de lugar.
0: No.
1: No.
0: No, no.
1: ¿Cómo
0: no
1: va a cambiar el jazmín de lugar?
2: ¡Burro!
0: Si está en maceta, lo podemos aguantar en la maceta y cuando venga la primavera, lo cambiamos. Tengamos en cuenta que el jazmín, si es el jazmín del cabo, el de la flor grande blanca, no le puede dar el sol del verano en la siesta, porque te lo va a liquidar. buscar un lugar sombrío de la siesta. Eso celo, puedes pasarlo a la tierra, puedes poner una maceta más grande, pero tengamos en cuenta eso, nada más.
1: Mi hermano, un gusto volver a encontrarlo.
0: El gusto es mío y bueno, me alegraba de verlos. ¿Cómo bueno, está cambiado esto, chico?
1: Sí, sí, viste, ¿qué no habías visto esto hace un montón que no venís?
0: Es que hace un montón, yo el último día que vine fue en diciembre.
2: Vino musculosa.
1: Gracias, amigo.
0: Gracias a ustedes.
1: Bueno, lo espero pronto. Señoras y señores, ya viene el director de turismo, lo veía Martín Ayala también, dando vueltas por ahí. Tenemos un programa movido. Suenan los Eternos, Rolling.

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6: Exactamente a las 10 de la mañana, 57 minutos en toda la República Argentina. Acá estamos, lo habíamos prometido, estar hablando de esta fecha del torneo argentino de motocross. No sé si lo estoy diciendo bien, si no lo
7: tercera fecha.
6: Bien. De todas maneras, para que nos corrija, lo tenemos al director de turismo por acá, Gustavo Loruga. ¿Cómo va, Dire? ¿Qué dice? ¿Todo bien? Acérquese al micrófono, que salga clarito.
8: Bueno, gracias, Pablito. No, bueno, re bien.
6: Bienvenido.
8: Súper feliz, súper contento de que, como siempre digo, que los alvarenses este fin de semana, este sábado y domingo, tengamos este evento con de esta magnitud, que es la tercera fecha del Campeonato Argentino de Motocross. La verdad, súper feliz, donde ayer en San Rafael, cuando hacíamos una conferencia de prensa, nos decían que hace 7 años que no viene este evento
6: a Mendoza. 7 años a la provincia.
8: Que no viene a la provincia y que hoy tengamos la suerte de tenerlo acá en General Alvear. Es un esfuerzo grande.
6: Esto, primero, si hablásemos de automovilismo, estaríamos diciendo que viene el turismo carretera, una cosa así, ¿no?
8: Y es lo más top.
6: Claro, digamos, el motocross.
8: De motocross es lo más top que hay, digamos, no solo al nivel nacional, sino que también hay pilotos al nivel internacional que vienen de Brasil, un equipo KTM, viene de Chile, vienen de Uruguay. Y bueno, tiene una envergadura muy importante, la organización no es sencilla, pero bueno, nuestro intendente desde el primer día, cuando surgió esta idea, dijo pónganse a trabajar, como siempre hace, y en estos tiempos difíciles que estamos sosteniendo del sector turístico y del sector de consumo en General Alvear, estos eventos hacen de que esos 2-3 días en Alvear, ya a partir de mañana, jueves, que empiezan ya todos los equipos, se vea otro consumo.
6: ¿Qué vamos a ver por las calles? Vamos a ver camionetas con las motos atrás, gente que no es de acá, que nos damos cuenta ahí nomás. Imagino que el alojamiento está prácticamente completo.
8: Olvídate, vamos a ver cosas que no es normal verlas, porque estos equipos tienen una envergadura importante y es gente que empieza a llegar el día jueves y que consumen Alvear, porque esa gente tiene que comer, tiene que dormir, tiene que bañarse, y claro, es importante.
7: Lo decía Gustavo, digo, por ahí no tomamos dimensión de la magnitud del espectáculo, porque recién Pablo acaba de decir, vamos a ver gente con motos en la camioneta. No, estos vienen, son equipos de competición. Se mueven con trailer,
6: claro,
7: con motorjón.
6: Claro. Ninguna camioneta.
7: No, un viene. Circo.
6: Claro.
7: Para el que no es tuerca, esto se mueve, son 170 pilotos de la elite del motocross nacional. Va a estar en Alvear, es un circo interesante.
8: Y una cosa importante en la gacetilla, que yo me quedé sorprendido, el día sábado de 8:50 hasta las 17, solamente hay una hora de descanso, que es de las 13 a las 14. Mientras tanto, van a ver saltar gente, van a ver, hacer pruebas, van a hacer las clasificaciones. Entonces es un espectáculo, la verdad, que tiene envergadura muy importante.
6: El pronóstico meteorológico nacional marca algunas posibles lluvias para el fin de semana. Vamos a decir que esto, la lluvia no le influye en nada, al contrario. Es como la Fórmula 1, digamos, si llueve.
7: Es como un campeonato de rally, claro. Cae un poquito de agua, creo que es un aditamento extra, sí, importante.
8: Para los pilotos y para los organizadores son tan felices, digamos, claro. Le da un condimento diferente a un circuito que esté estabilizado, entonces tenemos que entender los alberenses que si hay una lluviecita y tenemos un paraguas, está espectacular para la pista, para el suelo, para el espectáculo, el barro, así que esto no se suspende. Es un calendario que tiene la fecha y que no hay antecedente que se suspenda una carrera de motocross por mal clima. Entonces invitamos a todos de que, primero, que el domingo ya es un día bastante estable, digamos,
6: sí,
8: no marca lluvia.
6: El domingo es la carrera.
8: Sábado y domingo.
6: Sábado y domingo. No es sábado clasificación y domingo carrera.
8: Sábado es prueba y clasificación, domingo es todos los días manga, clasificación y carrera. Pero bueno, son muchas categorías, muchos participantes. Y está muy accesible. Nuestro intendente tomó la decisión de tener una entrada para que, bueno, para que acompañe todo el público general ver. Va a depender muchísimo, yo siempre digo, estos eventos dependen muchísimo cómo nos acompaña la gente para tenerlo en calendario el año que viene. Tenemos un compromiso con esta gente de esta organización, que si esto realmente es un éxito, en el 2027 Alvear va a tener de vuelta esta
7: una
8: marca.
7: Fecha, una fecha en el calendario.
8: Una fecha en el calendario.
6: ¿Cuánta gente tiene que ir para decir, bueno, tuvo buen marco de público?
8: No, ojalá que vayan. Yo
6: por digo, eso, si, pero
8: ojalá
6: digo,
8: tengamos, o sea, en una carrera tradicional es de Sport 4, nos bueno, acompañan eso. 3.000, 4.000, claro, 5.000 personas. Ese público sería magnífico y nos permitiría seguir apostando y seguir animándonos a hacer estos eventos que tienen costos y que lo tomamos con mucha seriedad y mucha responsabilidad, al margen de que nos acompañan muchos sponsors y tomamos estas decisiones para que en realidad la gente de Alvear disfrute esto. Esto no es para un grupo de gente, sino es para toda la comunidad de General Alvear. La entrada es de 20.000 pesos. Pablo,
6: sí.
8: Dos días.
6: Nosotros tenemos entrada para regalar acá, que no sé qué las hice.
8: Dos días.
6: Acá están.
8: Se pueden adquirir el kilómetro cero de 8 de la mañana a 17 horas. Esto nos va a permitir organizarnos en los ingresos para que no se colapse la venta. Entonces hay un carril muy rápido que el que tiene la anticipada puede ingresar al circuito rápido. Desde ayer y hoy, gracias a Dios, estamos vendiendo muy bien. Pero bueno, invitamos a toda la gente con tiempo que se arrime al informador, que adquiera su entrada digital, la compra. Y bueno, como bien decía recién el pájaro, ojalá la gente tome magnitud y lo magnifique de que es algo que va a dar una identidad a Alvear, porque viene prensa de un montón de lugares de la Argentina, en donde la marca General Alvear va a estar presente.
7: Estaba viendo que, para que vean la magnitud del campeonato que viene Alvear, estaba viendo acá en la página de los chicos de turismo, que es turismo.alvearmendoza.gov.ar, ahí la voy a repetir, está todo detallado, tanto lo del día sábado como lo del día domingo, por horarios, porque está la organización de esto, que está por horario en las clasificaciones de cada una de la cilindrada. Estaba viendo acá que hay categoría 125, 50, 65... Repito, en la página, para los que les gusta esto, que quieran verlo cómo está organizado y para que la gente no se pierda, de acuerdo al horario, en ninguna parte del evento, turismo.alvearmendoza.gov.ar, ahí pueden ver todo el detalle de los horarios para aquel que saque la entrada, que no se pierda absolutamente nada. Repetime esto que decía lo de la entrada, porque a mí me quedó una duda. Si la sacás anticipada, directamente vas a tener un carril de
6: claro,
7: que vas derecho.
6: Vas a entrar por un lugar y si la tenés que comprar en boletería vas a entrar por otro, ¿no?
8: Así. Exacto. Sí. La idea, bueno, en un principio es como cualquier evento, la anticipada. Esto no es una cosa que ya lo venimos haciendo hace bastante. Es facilitarle el ingreso a la gente que ya tenga la entrada por un carril mucho más rápido que el que no la tiene, que va a ser mucho más lento porque hay que cortar su entrada, hay que pagar y tiene otro condimento.
7: Estaba viendo, Pablo, que el que parece la fiesta de la cerveza, ¿no?
6: Sí.
7: Por ejemplo, la categoría 125, que arranca 8:50 de la mañana, salen a las pistas y a las 9 largan. A las 9:05 salen los de 50 centímetros cúbicos, largan 9 kilos. Está todo...
6: Claro, el cronometrado.
7: Hay
6: esto
7: una organización
6: evento,
7: de claro, una logística, reto,
6: claro,
7: para que tomamos magnitud de lo que viene a General Albert.
6: Gustavo, no sé si te quedó algo para agregar de
8: Levanto. No, nada. Bueno, solamente seguir transmitiendo. Yo siempre digo que los alberenses podemos lograr hacer cosas importantes y dependemos un montón de la gente que nos acompaña. En realidad, como tomamos la primera iniciativa de esta fiesta de la cerveza, sí, que fue un éxito y hoy y creo y estoy convencido y seguro, oh, ayer lo hablábamos, va a ser otro éxito. También vamos a tener...
7: La segunda,
8: vamos a tener en el predio, vamos a tener en una carpa ya flyer y cosas también para si alguien quiere adquirir la entrada de la fiesta de la cerveza, también lo va a poder hacer en el autódromo. Pero bueno, las cosas grandes, las cosas lindas, las cosas importantes se hacen con la colaboración de la gente de Alvear. Uno puede ser un loco, un aventurero, pero si no nos acompaña la gente es muy difícil porque estas cosas tienen una envergadura importantísima y bueno, los alvearenses hemos dado respuesta a estas cosas importantes como es el carnaval, de que no venía pasando y
6: claro,
8: nos acompañan, como es lo de la fiesta de la cerveza, que creo que es la fiesta más importante que va a tener Mendoza, pero no me cabe ni la menor duda de acá, y que va a ser una identidad y una marca de Alvear, y ojalá quede este antecedente como una marca de Alvear para que los alvearenses podamos seguir teniendo estos campeonatos que son nacionales, que no son provinciales, ni que es una carrerita el fin de semana. Porque lo bueno, como yo siempre digo, el día uno... Cuando hablo de turismo, hablo que la marca más importante que tenemos es General Alvear y bueno, y esto nuestro intendente lo ha entendido y creo que sigue apostando y sigue creyendo de que es la forma de darle identidad a este General Alvear.
6: Gustavo, gracias por venir, mi hermano.
8: No, gracias a ustedes,
7: gracias, Gustavo.
6: Gustavo García, director de turismo de la Municipalidad de General Alvear. Señores, se viene la fecha del torneo argentino de motocross. Los mejores corredores de motocross de Argentina estarán el próximo fin de semana en General Alvear. Llega, hablando de fiesta de la cerveza, quien va a ser va a formar parte de la grilla de la fiesta de la cerveza, junto a Alejandro Sanjamisafdi. Cuéntame.

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0: Bueno, estamos viendo en la televisación nacional a el papá de Agostina pidiendo justicia por su hija. Y bueno, vamos a enganchar esa noticia con nuestro próximo invitado. Voy a preparar las cámaras primero porque las cámaras se fueron a cualquier lado. Bueno, un tema muy sensible. Tenemos dos entrevistas al respecto. Vamos a hablar también con quien forma parte del colectivo de Ni Una Menos. Pero bueno, antes presénteme al invitado, yo lo conozco, Pajarín. Hemos charlado ya con él.
1: Yo también lo conozco.
0: Pero
1: bueno, en realidad bueno. Lo habíamos dicho cuando empezamos la jornada de hoy. Si bien hoy 3 de junio es un día que hay marchas en todo el país, que se le da mayor visibilidad a este tema. Creo que es un tema que hay que darle visibilidad todos los días. Y después cuando ocurren casos como el que le pasó a Agostina este fin de semana pasado, peor aún. Está con nosotros Fabio Páez, el papá de Kiara. Kiara, digamos que después de lo que le ocurrió a Kiara, creo que se empezó a visibilizar y quedó como el 3 de junio. Creo que las marchas que se empezaron a hacer en Rufino dieron visibilidad a este tema. Y es un privilegio para nosotros, para los alvearenses, que Fabio esté acá en Alvear. Tiene la agenda hoy totalmente...
0: Lo decía fuera del aire, ¿no? Apretada. Ha estado hablando con La Nación Más, con Crónica,
1: claro,
0: con
1: Telefe. Claro, están a punto de llamarlo, así que bueno, Fabio, gracias por aceptar la invitación. Buen día, es un decir. Contanos un poco, bueno, cómo le damos visibilidad a este tema, ¿no? Un día como hoy.
2: Sí, buen día a ustedes y a toda la audiencia,
0: ¿no? Acércate un poquito más al micrófono, Fabio, por favor.
2: Bueno, buenos días a ustedes y a toda la audiencia.
0: Un día, bueno, lo decía fuera de aire, muy especial para vos, porque te llama todo el mundo quiere el testimonio. Me imagino que el dolor sigue como el primer día, ¿no?
2: Sí, exactamente. Todos los días levantarnos, la tristeza y el dolor lo tenemos. No se nos va a ir hasta...
0: ¿Cómo se vive con eso, Fabio? ¿Cómo se vive con eso?
2: Y lo que te decía, el dolor no se nos va a ir hasta el último segundo de nuestras vidas. Se vive porque uno tiene familia, tengo otras hijas, tengo mis nietos, amigos.
0: ¿Cuánto hace ya lo de Kiara?
2: 11 años.
0: 11 años.
2: 11 años hizo el 10 de mayo. Y por el cual, bueno, el 3 de junio se originó el primer Ni Una Menos, ¿no? En lo cual...
0: ¿Querés contarle resumidamente un poco a la gente, por si alguien no conoce el caso de Kiara? Lo conocemos todos, pero siempre hay algún desprevenido.
2: Sí, bueno, Kiara va a cenar a la casa de una compañera de colegio, o sea, lo llevan unos papás. Kiara tenía 14 años.
0: 14 años.
2: Y están en familia, hay 4 o 5 compañeras comiendo todos con la familia.
1: Esto
2: en Rufino, provincia de Santa Fe. Y a las 11 y media de la noche pasa el noviecito y dice, vamos a una vuelta. Y las chicas dicen, bueno, dale, que a las 2 y media nos vamos. 2 y media, o sea, pasaba uno de los papás.
0: ¿Vos sabías de esa secuencia de que la iba a pasar a buscar el novio?
2: No.
0: ¿Vos se quedaba ahí en la casa de la amiga?
2: Yo no estaba en Rufino, estaba en Pico. Estaba en Pico, estábamos con los veteranos RAD y habíamos el fin de semana a jugar.
0: ¿No te molesta revolver todo esto, no?
2: Sí, no. O sea, yo digo, por ahí... me voy a quebrar un poquito, pero es por la misma tristeza que uno tiene, pero bueno, siempre que puedo trato de contar un poco esto, porque salieron a dar una vuelta y terminaron en la casa del novio y terminó asesinada. A la hora no contestó más el teléfono, o sea, no nada, ¿viste? O sea, no a llamar, mensaje, nada, el teléfono, nada. Lo van a ver al novio, el novio dice que la había acompañado porque habían discutido y la acompañó 2 cuadras antes de la casa de la chica y él dobló para otro lado. Se empieza la búsqueda de Kiara, me avisan a mí, bueno, eran las 4 de la mañana, una cosa así. Bueno, salimos todos de La Pampa, todos, nos pegamos las vueltas todos a Rufino. Y bueno, íbamos hablando en el camino, ¿viste? Y bueno, Kiara no aparecía. Y Kiara, yo estoy separado de la mamá hace muchos años, estaba separado.
0: Sí.
2: Una cosa que tengo que hablar bien de ella es que Kiara jamás salió de noche, o sea, Kiara no salía de noche. O sea, no es que, que ahora estaba en la casa una familia y salió a dar una vuelta. Lo cual te quiero decir, tampoco nada te da derecho a...
0: No, seguro, saliese o no saliese.
2: A quitar la vida a una hija, pero te quiero decir, lo aclaro porque muchas veces, antes de lo de Kiara, viste, parecía que, siempre lo digo yo, viste, que estas cosas parecían nada más que en los barrios humildes, viste, los femicidios, viste, sí. Parecía que la gente tenía una cosa que, viste, cuando yo estoy luchando de ese día contra todo eso, viste, o sea... tratando de concientizar que la violencia está en todos lados, en todos los niveles sociales, está en cada lugar. Rufino, una ciudad de 20.000 habitantes, donde nos conocíamos todos, donde es un poco más chico que Alvear, pero hace 11 años atrás, 15 años atrás, dejaba la bicicleta y la moto afuera. O sea, ¿qué te quiero decir? Que era un lugar donde las pibas de 14, 15, 16, 17 años, pues andaron 11, 12 de la noche, aún no pasaba nada, ¿viste? Entonces... yo creo que fue un antes y un después el femicidio de Kiara.
0: ¿Se tardó mucho en esclarecerse?
2: No tardó mucho en esclarecerse porque la búsqueda esa de todo el día se terminó, bueno, lamentablemente la encontramos enterrada en el patio de la casa del... de la familia del novio.
0: ¿Lo viste eso?
2: No me dejaron entrar, claro, no lo pude ver.
0: Buena hora.
2: Así que fue toda una lucha porque, viste, o sea, la justicia por ahí, el Poder Judicial, justicia todavía no tenemos, así que el Poder Judicial actúa mientras va aprendiendo, viste, como pasa con estos casos. Muchas veces veía un poco el principio del caso Agostina y voy a decir, el fiscal habla como si estuviera hablando de que robaron un auto, viste, o sea...
0: Felicitó a los perros, viste,
2: y realmente no entiende el dolor de toda una familia, de toda una sociedad, porque yo digo que... es una bomba que no toman conciencia de la magnitud que tiene. O sea, nosotros, parte de nosotros está muerto en vida.
1: Sí. Perdón que me quiebro, ¿no?
0: No, pero es que sí,
1: pero,
0: o sea, yo...
2: ¿Viste? Y vos decís, y escuché a un tipo que te dice que quiere felicitar a los perros. ¿Viste? Mi mamá, la abuela de Kiara, falleció de angustia, de tristeza, 6 meses después. ¿Quién me lo paga?
0: Tu mamá falleció 6 meses después.
2: De angustia.
0: No estaba enferma, no tenía nada.
2: Se entregó.
0: Sí.
2: Tenía la cara quebrada, nada más, estaba bien.
0: Y vos lo debés haber pensado un par de veces también, ¿no?
2: Uf, sabes las veces que lo pensás. Y, viste, entonces, yo creo que la...
0: ¿El asesino está preso hoy?
2: El asesino teóricamente está preso, viste, que nadie te da información, no podés sacar información, no te la dan. No sabe si tiene permiso o no. Hoy el asesino es padre, tiene una familia. Entonces voy a decir, está en la cárcel y tiene una familia. Y Kiara, Kiara también era menor. Kiara también tenía, era menor. Entonces todos los beneficios son para el delincuente, para el asesino. Todos. Está respaldado por el mismo Estado, porque te ponen abogado, te ponen psicólogo, te ponen... Nosotros nunca nadie nos puso nada. Y nosotros, dentro de nuestras posibilidades, lo pudimos hacer porque teníamos amigos que nos ayudaban, porque nos ayudábamos entre familias. Pero ¿sabes las miles de familias que están abandonadas sin tener la posibilidad de hacer un viaje? De ir
0: a... sentís solo en un caso como este, ¿no? No sé si solo es la palabra, desamparado.
2: Sí, pero me siento desamparado viendo a otras familias,
0: claro.
2: Porque nosotros no tuvimos desamparados porque nosotros somos una familia grande, rodeado de gente todo el tiempo, gente ciudadana, o sea, común como nosotros, buena gente que te está apoyando, que te ayuda en un montón de cosas, en miles de cosas, de estar el tiempo cuando vos necesitas con una lágrima o con lo que sea. Entonces, pero vos, no todo el mundo tiene esa posibilidad. No todo el mundo tiene esa posibilidad. Entonces, muchas veces todo esto te da... yo digo, a Kiara no la voy a recuperar más. Kiara yo no la voy a recuperar más, pero mi lucha es para que no vuelvan a pasar estas cosas.
0: Y siguen pasando.
2: Y las familias que están en este momento pasando estas cosas, no la pasen... Imagínate que como estamos destrozados nosotros y como te digo, con la posibilidad de tener mucha gente alrededor nuestro, imagínate las familias que por ahí están desamparadas, que por ahí matan a la mamá y los hijos están criados por una tía que tuvimos que luchar un montón para que saliera la ley Brisa, que es un subsidio a los niños huérfanos.
0: Sí.
2: Y todo lo que se tuvo que luchar con eso, imagínate que es un estrago que hace un femicidio, que no toman, los jueces no toman dimensión. Fíjate vos, hasta el punto que no tomarán dimensión, que al femicida de Kiara la Corte de Santa Fe le baja la pena.
0: ¿Cómo?
2: La Corte Suprema de Santa Fe, al femicida de Kiara, al asesino de Kiara, le baja la pena.
0: Le baja la pena de
2: 21 años y medio a 15. Por ser menor.
1: Porque era menor al momento de cometer
2: el hecho.
0: O sea que le faltan 4 años para salir.
2: Y sí, ya podría estar con salida transitoria, porque viste, el asesino puede tener buena conducta.
0: No
2: ¿viste?
0: Sé si o sea, es para hablarlo al aire, Fabio, pero yo trato de ponerme en tu lugar. Es imposible ponerse en el lugar. Yo no sé lo que haría. Más te admiro por estar en este momento hablando, no solo con nosotros, sino con todos los medios de Argentina. ¿Pensaste en irlo a buscar o no?
2: Por eso me vine a vivir a Alvear.
0: Claro, no es el primer instinto.
2: Por eso me vine a vivir a Alvear, porque él está preso, él está dentro, o sea, casi imposible llegar. Pero los mayores que estaban en la casa esa noche, que participaron, no tengo duda que parte de esa familia participó porque en la reconstrucción del hecho del menor nunca pudo levantar un cuerpo como dijo que lo había hecho, como lo había asesinado, no coincidió absolutamente nada ni lo pudo hacer. O sea, en la reconstrucción del hecho no pudo levantar un cuerpo.
0: Y el pozo y todo.
2: No pudo hacer el pozo solo, no pudo. Por ejemplo, dice que la levantó, después dice que la arrastró. En la autopsia no había en las muñecas.
0: Encima, escuchando todos esos detalles de tu propia hija, que, o sea, no debe haber dolor mayor que ese.
2: No hay dolor mayor.
0: Imaginártelo.
2: No hubo arrastre, o sea. Y están todos en libertad, ¿no? No viven más, Rufino, se tuvieron que ir, porque tuvieron un castigo social, que creo que es el mejor castigo que pueden tener si el sistema judicial no participa, de ir a un negocio y decirle, no, a ustedes no los atiendo porque son unos asesinos. Y se tuvieron que ir de la ciudad, pero se fueron a 100 kilómetros de Rufino, que Venado Tuerto. Es como si de acá se van a San
0: Rafael.
2: Sí. Yo sabía que si me quedaba en Rufino alguna vez lo iba a encontrar. Y yo tengo dos hijos más chicos, la mamá de mis dos hijos menores. Y se tuvieron que ir de la ciudad, pero se fueron a 100 kilómetros de Rufino, que Venado Tuerto. Es como si de acá se van a San Rafael.
0: Sí.
2: Yo sabía que si me quedaba en Rufino.

0: Eran chicos, a la primaria, para sacarlo de todo eso, porque Rufino era hablar del caso todo el tiempo, de violencia, de, o sea, todo el caso, en lo que te digo, en la buena voluntad. Te paraban amigos y te decían, che, este hijo de mil está preso, yo si lo agarro lo mato. Entonces mis hijos con 7 y 9 años escuchaban todo eso, y digo, yo no puedo criar a mis hijos acá. Y bueno, así que nos tuvimos que venir a Alvear después de vivir 45 años en Rufino, donde tengo mi familia, mis amigos, toda mi vida, me tuve que ir. O sea, lo cual vine a Alvear porque es uno de mis lugares en el mundo, porque mi papá sí nació acá en Alvear. Uh-huh. Mi papá es alvearense. ¿Sí? ¿Sí? Papá es alvearense, mis tíos son alvearenses, o sea, y siempre veníamos de chico a pasear a Alvear.
1: Somos una especie de tu refugio, Fabio.
0: Exacto, sí, me refugié acá. Y bueno, y desde acá trato de seguir luchando, seguir haciendo cosas, como me preguntaban recién. Trato de salir a dar charlas, me recorro el país.
1: Bueno, eso, das muchas charlas, ¿no, Blas?
0: Sí.
1: Con el objetivo último de evitar que sigan pasando estos casos. Bueno, ahora en la televisación está el caso de Agostina, pero el objetivo es que...
0: Sí, yo creo que siempre digo lo mismo, por ahí recorro las universidades, colegios secundarios, y vos te das cuenta que muchas veces los jóvenes... se hacen más carne que los mayores en todo esto. Uh-huh. Vos hablas con un joven y me pasó un caso hace 3 años atrás, rarísimo, lindo. Estoy dando una charla en una facultad en Rosario, en la Facultad de Psicología, y debe haber habido 500, 600 chicos entre 18 y 23, 24 años, ¿no?
1: Sí.
0: Estudiando facultativos. Y bueno, en un momento, bueno, estamos dando la charla, éramos 4 arriba de un escenario que han hecho, y siempre un abogado amigo, Jorge Díaz, que me acompañaba siempre, o sea, no era el abogado de la causa, pero siempre me acompañaba porque hay muchas cosas legales, preguntas que hacían, que por ahí él las contestaba. Y bueno, salimos de ahí, me dice, ¿te diste cuenta de una cosa? No, ¿de qué? Dice que tuvimos 1 hora y media y nadie agarró el celular.
1: Es un montón eso.
0: ¿Cómo nadie agarró el celular? ¿Viste? ¿Cómo nadie agarró?
2: Todos atentos.
0: No, dice, nadie agarró el celular.
1: Bueno, está pasando lo mismo ahora porque está explotado de audiencia la nota. Hay mucha gente en Twitch, mucha gente escuchando por internet.
0: ¿Me entendés? Entonces, yo digo que los jóvenes son los que tienen que salvar esto. Y vos no sabés cómo se hacen carne, cómo participan de esto, cómo están todo el tiempo preguntándote. Yo creo que nos cuesta más a los grandes asimilar todo esto y hacer un cambio, porque acá se necesita un cambio urgente en todo esto, porque los femicidios siguen existiendo, porque del 2011 hasta hoy tenés 3.040 mujeres asesinadas, 3.040 en 11 años, y yo siempre digo lo mismo, una vida es mucho para el que la vive, una.
1: Es todo, no es mucho, es todo.
0: Es todo, es todo, ¿me entendés? Ni hablar de una hija, de una hermana, una madre, es todo una vida. Imagínate que estamos hablando que en 11 años hay más de 3.000 mujeres asesinadas. Entonces... Viste, yo creo que algo mal estamos haciendo, muy mal, y yo creo que, digo, siempre que los
1: ¿cómo es el dato, perdón, Fabio? En un año, 3.000 mujeres asesinadas.
0: En los 11 años
1: esto. En los 11 años. En los 11 años, desde Kiara para acá.
0: Desde Kiara para acá.
1: Asesinaron 3.000 mujeres por su condición de mujer.
0: Exactamente.
1: Que esa es la violencia de género.
0: Exactamente. Así fue. Así es.
1: 3.000.
0: 3.040. ¿Me entendés? 3.000. Entonces, que no me vengan que el femicidio no existe.
1: Es un pueblo entero. Estoy pensando, estoy tratando de tomar dimensión. Un pueblo entero. Claro.
0: Exactamente. O sea, O sea, imagínate que 3.000, lo que yo te digo, son 3.000 familias destruidas. 3.000 familias destruidas.
1: Fabio, finalmente, hablale a los papás de hijas adolescentes,

0: de bueno y no tan adolescentes, niñas, ¿cómo las cuidamos?
1: Mira, yo creo que justo te iba a decir eso, creo que los que nos hemos concientizado más, creo que somos los padres, el ciudadano común, las madres, hermanas, porque hoy es como que te cuesta más dejarlas salir solas, que vayan y vengan. Hoy hasta tenés miedo con un varón, ¿no? Que salga total a la calle, que no sabes si te vuelven, que te lo agarra una patota. Entonces yo creo que el ciudadano común hemos tomado carta en el asunto bastante, con nuestras hijas en la salida, ir a buscarla o tener controlados con los celulares. Los que vienen muy lento es el sistema judicial y nuestros funcionarios públicos, o sea, vienen años luz atrás, o sea, te hablo a nivel país, ¿viste? O sea, yo creo que las prevenciones son poco y nada, las charlas que yo voy a hacer a los colegios, a las facultades, son porque te haces contacto con un director o con una profesora.
0: No vienen desde el Estado.
1: No vienen desde el Estado.
2: Deberían cuidar a los juega.
1: Y son los que tendrían que poner sobre la mesa las obligaciones de que esas charlas existan. ¿Qué sé yo? De repente yo voy a dar charla, no sé, fui a Vitoria, Entre Ríos, al Chaco, a Corrientes. Y por ahí cuando doy charlas acá en la zona, como he ido a Real del Padre, he ido, bueno, a los colegios rurales, he ido a varios colegios a dar charlas, es porque me conoce una profesora, una directora que me habla para ver si puedo dar una charla. Que ahora, bueno, estamos organizando una para el colegio técnico cuando se organicen. Pero no es porque salga desde el Estado las charlas de prevención, las charlas, o sea, hay muy poco de eso. Entonces, todo eso, viste, también al ir tan lento es como que todo sigue igual, porque los femicidios los seguimos teniendo, o sea, te dicen un mes sube a 33 horas, otro mes baja a 28 porque mataron dos más, viste, vos decís, es una vida, no es un número. Es una vida, no es un choque, no es un...
0: No es una estadística.
1: No es una estadística. Claro, no es un dato de algo insignificante. Es una vida. Y no le están... Yo creo que nuestros funcionarios no le están dando valor a esa vida.
0: Fabio, gracias por compartir tu dolor. No sé si se agradece en este caso, pero la verdad es que es un montón que vos vengas a compartir esta cosa y revolver otra vez lo que pasó hace 11 años, que bueno, lo hace seguido. Nos sentimos unos privilegiados de tenerte acá en el estudio escuchando de primera mano, porque a veces también hay tantos prejuicios alrededor y opina tanta gente al respecto que por allí no entiende absolutamente nada sobre la violencia de género, que tener a alguien, en este caso hombre, que le da un valor agregado a la lucha de ni una menos, que habiendo vivido en primera persona esta brutalidad. Así que te agradecemos tu presencia acá.
1: No, el agradecido soy yo. Y bueno, o sea, yo creo que la única manera de salir de esto, digamos, es todo junto. Acá no hay Boca River, acá no hay blanco negro.
0: Aprovechamos, o sea, acá, para invitar a la marcha hoy, 6:30 de la tarde.
1: Sí, esta tarde 6:30 de la tarde es la marcha, de lo cual voy a participar. Ya he hablado con mucha gente que va a ir. Voy a participar por eso, porque esto es una lucha de todo, es lucha de buena gente contra mala persona, o sea, es así.
0: Lo acá bueno contra lo malo.
2: No hay
1: exactamente, acá no hay división, o sea, no me venga con que, o sea, hombre, mujer o Boca, sí, River, no, hermano, o sea, esto es la única manera de
0: político azul o rojo.
1: O rojo, claro. Esto no puede hacer política partidaria bajo ningún punto de vista, ¿viste? O sea, vos acá tenés que arrancar, marchar y luchar todos juntos por esto, porque te digo, de las 3.000, más de las 3.000 mujeres muertas en estos 11 años, no te preguntaron si sos peronista, radical, Boca, River o San Lorenzo, hermano, ¿eh? O sea, mataron a una mujer, mataron a una niña, a esta piba Agostina no le preguntaron de qué partido es o de qué cuadro era, ¿eh? La asesinaron, la descuartizaron, ¿viste? Entonces, yo creo que la única manera de salir esto es todos juntos. Así que, desde ya, bueno, voy a seguir poniendo mi granito de arena, poco, mucho, no sé, pero lo voy a seguir haciendo por todas las que quedan, porque a Kiara no la voy a recuperar más. Y bueno, y quiero agradecerle a ustedes por la invitación, y quiero agradecerle a toda la gente de Alvear por el apoyo, porque en todo momento están apoyándonos con un mensaje, con una palabra, y realmente eso nos da fuerza para seguir. Así que de ya, muchísimas gracias, y como dice el eslogan de Kiara, sé feliz, viví sin violencia.
0: ¿Sos un hombre de fe?
1: Sí.
0: ¿Sí?
1: Sí.
0: ¿Pensás que te está escuchando, te está viendo?
1: Yo creo que sí. Yo, o sea, cuando hablo ahora sí, perdón que me quiebro, ¿no? Yo sí que la tengo acá al lado. Está al lado mío. ¿Qué crees que te diga?
0: Lo está, amigo.
1: Está acá.
0: Gracias, Fabio. Fabio Páez, señores, tremenda nota. El papá de Kiara Páez, hoy, 6:30 p.m, ni una menos. En un ratito estamos hablando con Dai Romero del colectivo Ni Una Menos.
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0: poquito de Los Pericos junto a Abel Pintos. Esto se llama Corazón de Cristal. Bueno, conmovidos con la entrevista a Fabio Páez, no es para menos. Él tiene la generosidad de venir y mostrarnos su dolor en torno al caso de Kiara. Hoy en los medios nacionales el caso de Agostina, que es espeluznante. Y hoy a las 6:30 de la tarde tenemos la marcha de Ni Una Menos, que es en todo el país. Aquí se hará desde el monumento, pero para eso la tenemos a Dai Romero, del colectivo Ni Una Menos. ¿Qué haces, Dai? Bienvenida.
1: Bueno, muchas gracias por el espacio y buen día a la audiencia.
0: ¿Todo bien?
1: Bien.
0: Bueno,
1: bien dentro de claro, lo que claro, se puede en el contexto a la fecha, social a lo que estamos, sí.
0: Bueno, contame, ¿vos sos del colectivo Ni Una Menos?
1: Sí, estoy en el colectivo de Ni Una Menos de hace, sí, más o menos también desde que arrancó. Uh-huh. Imagínate lo que es ser una adolescente y ya arrancar.
0: ¿Qué edad tenés de ahí?
1: Ahora tengo 27. Uh-huh. En ese momento iba aún a la escuela secundaria y imagínate lo conmovedor que es ver en la noticia que algo que tranquilamente también te podría haber pasado a vos.
0: Sí.
1: Y entonces, bueno, también eso te activa a empatizar y a movilizarte, ¿no? Para que este tipo de cosas sean visibilizadas, porque lamentablemente cuando decimos para que este tipo de cosas dejen de pasar, lamentablemente no sucede así.
0: Dai, ¿se vive una adolescente o no tan adolescente, se vive con miedo?
1: Todo el tiempo.
0: Claro.
1: Todo el tiempo se vive con miedo siendo mujer. Uh-huh. Está bueno que por ahí como varón se le pregunte a su amiga, a su novia, a su mamá, a su abuela, qué historias espeluznantes y de terror tienen con lo relacionado a la violencia y al acoso, y les puedo asegurar que se van a quedar asombrados, porque siempre decimos, todas conocemos una amiga, una madre, alguna mujer que ha sido acosada, violentada, pero que justo que ningún varón conoce a algún amigo violento, ¿no? Como que los números no dan.
0: ¿Cómo, poco.
1: ¿Cómo?
0: Pará. Yo ayer escuché algo. No sé quién lo compartió, no sé si no fuiste vos, que hablaba una chica que decía, hablando puntualmente del asesino de Agostina, pero dice, no son tipos enfermos, porque
1: exacto,
0: ¿qué decimos? Son enfermos,
1: son
0: tipos normales.
1: Claro, no, son tipos normales, puede ser tu padre, tu amigo, tu hermano, tu compañero de trabajo, de facultad, no es un monstruo, sino que es una persona sana, hija del patriarcado, como lo llamamos, un sano hijo del patriarcado.
0: Viste que en el tema violencia de género a veces se mezclan otras cosas, se mezcla la política, se mezclan algunas ideologías, y por allí está la teoría de que la violencia es violencia, tanto si le pasa a un hombre, le pasa a una mujer, pero hay una gran diferencia,
1: sí, tal
0: en
1: cual.
0: Esto. Yo creo que vos se la podés explicar.
1: Sí, totalmente. Vino ese discurso de odio, hoy también se repite desde incluso desde el presidente de la nación, ¿no? Discursos de odio que cada vez incentivan más a la violencia hacia la mujer. Violencia es violencia, como vos decís, tal cual. Pero
0: sí,
1: a ver, ¿por qué violencia de género? Porque estadísticamente se violenta por un odio hacia la mujer, ¿no? El femicidio nace del peor crimen de odio que se puede cometer hacia una mujer. Así como también está el abuso infantil o la violencia interracial, por algo es violencia de género, ¿no? Porque estadísticamente es la violencia que ejerce el hombre hacia las mujeres, no es igual al resto, ¿no? No nos olvidemos que hasta hace no muchos años al femicidio se lo llamaba crimen pasional, o sea, la mató porque la amaba, a ese punto de romantizado estaba.
0: De hecho hay un tango, ¿no? Hay un tango, la maté porque la amaba.
1: Claro, es una locura, por eso es importantísimo que no se quite la palabra femicidio, que no se la reemplace nada más por homicidio, no, porque es un crimen de odio hacia la mujer.
0: Dai, hoy 6:30 de la tarde, desde el monumento.
1: Desde el monumento hemos convocado nuevamente a marchar, no solo por Agostina, sino por todos los casos que venimos teniendo. Es como decía el papá de Kiara hace un momento, desde hace 11 años hay alrededor de 3.200 femicidios, cada 31 horas se comete un femicidio.
0: Este año van 100 ya, ¿no?
1: Sí.
0: Este año van 100.
1: Sí.
0: Porque nosotros estamos con Agostina, pero
1: pero son muchas las que no se nombran.
0: Claro, claro.
1: Siempre se intenta con una cortina de humo nombrar a una de las tantas para también tapar otras problemáticas políticas. Por ahí decís que no tiene bandera política. Exacto, no lo tiene, pero Lo personal es político, ¿no? Y si estamos acá es porque faltan políticas públicas de parte del gobierno de la nación, un gobierno de extrema derecha que ha reducido un montón, incluso sacó el Ministerio de Mujeres, que por ahí te dicen, no, han bajado los femicidios. No, lo que pasa es que ya cambiaron la carátula del nombre, entonces no es que se redujeron, los pasaron como a homicidio normal y por eso se cree que se redujeron, pero no es así. Y por ahí que decir, cada 31 horas hay un femicidio. Por ahí está más bueno decir, cada 31 horas un hombre se convierte en femicida. A ver si un poco suena más, más cruda la realidad. A ver si se nos escucha un poco más de que la justicia no está haciendo lo necesario para protegernos. No se toman las denuncias a tiempo por el simple, capaz que se fue con el novio, o ya va a volver, o se fue. Siempre revictimizando a la víctima, ¿no? Estos días he leído comentarios espantosos en redes sociales de que dónde estaba la madre.
0: ¿Te irritaste?
1: No, me irrito, sí, me enoja, me entristece. No, trato de no responder porque sí. Te enroscás en esa y es algo que no le haces entender a una persona que no quiere recapacitar. Pero leer de que, y qué hace a la nena sola, y por qué estaba con un hombre mayor, y por qué se vistió así, y dónde estaba la madre. No, a ver. La pregunta es
0: la mataron,
1: otra.
0: Flaco,
1: a ver, la mataron, la asesinaron.
2: En lo que no tiene que hacer foco.
1: Exactamente. Claro. Y los medios, los grandes medios de comunicación, son cómplices de eso también, porque es un mensaje que se sigue repitiendo, ¿no? En vez de poner el foco en el asesino, en el nombre, quién era, qué se dedicaba, no sé. Se trata de poner todo sobre la víctima, ¿no? De qué hacía, por qué se vestía así. No nos olvidemos que hace unos años hubo un caso donde Clarín tituló una fanática de los boliches que abandonó el secundario.
2: ¿Fanática?
1: ¿A vos te parece titular así a una víctima de femicidio mientras al nombre del asesino ni siquiera figuró? ¿Qué? Es terrible.
0: Es que no tenía nada que ver una cosa con la otra.
1: No, es terrible.
0: Puede ser fanática de los boliches.
1: Y eso no te da pie para que te asesinen y te tiren en un baldío, te descuarticen. No.
2: Quita visibilidad realmente.
1: Sí, al peso de lo que es realmente.
0: ¿Dai, vas a dar un discurso hoy?
1: Sí, hoy voy a hablar. Si me lo permiten lo leo, es un poquito, pero es importante porque también hablo un poco de todo lo que está sucediendo a nivel país, de lo que entristece, de lo que enoja. Por ahí decimos que es agotador también, porque siempre nos dicen, ¿y dónde están las feministas? ¿Y dónde está Lali Espósito? No. Chicos, por favor, por ahí no es. Ustedes también nos pueden dar una mano visibilizando estas problemáticas.
0: Bueno, pero hay muchos hombres ahora que se
1: han empatizado. Y es buenísimo que se involucren.
0: ¿No?
1: Es muy bueno que se involucren, que se den cuenta. Porque, a ver, no es que decimos siempre son los hombres. No son todos los hombres. Pero siempre es un hombre. Y cuando te dicen, los hombres también nos matan. Sí, pero fíjate estadísticamente cómo son los crímenes que se cometen hacia los hombres. O son por robos, o es crimen organizado. El porcentaje de una mujer asesinando a un hombre existe, pero es de un 5 al 6%, mientras que...
0: Que también es condenable.
1: Claro, que tiene mucho mayor peso punible a la hora de ser condenado, tanto socialmente como a nivel judicial. Así que bueno, si quieren se lo leo hoy.
0: Dale,
1: para que también invitarlas a la marcha.
0: Léelo y cerramos ahora la nota con Canción Sin Miedo.
1: Bueno, a todos los que quieran participar hoy, vamos a estar marchando desde el kilómetro cero hasta la plaza. Y bueno, hoy estamos acá cansadas del miedo, cansadas de que nos enseñen a cuidarnos en vez de enseñar a no violentar. Cansadas de vivir en un país donde salir solas, volver de noche o simplemente decir no puede costarnos la vida. En Argentina se dice que cada 31 horas hay un femicidio, pero hay que empezar a decir las cosas como son. Cada 31 horas un hombre se convierte en femicida. Porque las mujeres no aparecemos muertas por arte de magia, nos matan. Y durante años el foco estuvo puesto sobre nosotras, qué hacíamos, cómo estábamos vestidas, por qué estábamos así, con quién hablamos, por qué no denunciamos antes. Nunca sobre ellos, nunca sobre los violentos, nunca sobre los asesinos. Hoy también nombramos a Agostina, porque no queremos más titulares que conviertan a las víctimas en sospechosas de su propia muerte. No queremos más morbo, no queremos más periodistas buscando errores en la vida de una mujer asesinada, mientras al femicida lo llaman el buen vecino, padre de familia o un hombre tranquilo. El problema no era Agostina ni ninguna de las mujeres asesinadas, el problema es el asesino, siempre el femicida. Mientras tanto, el Estado llega tarde. Perdón.
0: Dale tranqui.
1: Mientras el Estado llega tarde, las denuncias se acumulan en comisarías. donde muchas veces nos hacen esperar horas, nos minimizan, nos preguntan si estamos seguras de denunciar, o directamente nos mandan de vuelta a casa con el mismo agresor que después termina matándonos. ¿Cuántas mujeres pidieron ayuda antes de morir? ¿Cuántas tenían denuncias? ¿Cuántas fueron ignoradas? Hoy tenemos un gobierno que desmantela políticas de género, que cerró el Ministerio de Mujeres y desprecia la violencia machista como si fuera un invento nuestro. Pero la violencia no desaparece porque dejen de nombrarla. Los femicidios no terminan porque recorten programas. El dolor no se borra por decreto. Y no solo están quitando la protección, también están quitando derechos conquistados con años de luchas. En muchas provincias, los medicamentos que garantizaban el acceso al aborto legal, seguro y gratuito no están llegando a los hospitales. Eso significa mujeres obligadas a atravesar situaciones de violencia solas, significa niñas obligadas a parir, significa personas teniendo que mendigar un derecho que conquistamos en las calles después de décadas de luchas. Cada derecho que tenemos costó sangre, costó persecución, costó compañeras, presas, golpeadas y asesinadas. Nada se nos fue regalado, ni el voto, ni el divorcio, ni el poder de estudiar ni decidir sobre nuestros cuerpos. Y hoy tampoco nos olvidamos de las mujeres trans y travestis, de una comunidad históricamente expulsada de las escuelas, de los trabajos, hasta de sus propios hogares. En Argentina, la expectativa de vida de una mujer trans sigue siendo brutalmente baja, alrededor de los 40 años, y eso también es violencia, porque cuando no se cumple con el cupo laboral travesti, también se discrimina en los hospitales cuando se responde con odio a la identidad de una persona. El mensaje es claro, hay vidas que en este sistema considera descartable, y nosotras decimos no, que cada compañera trans merece vivir con dignidad, trabajo, con salud, derechos y sin miedo, porque ni una menos significa para nadie, ni una para las mujeres cis, ni una menos para las lesbianas, ni una menos para las travestis ni mujeres trans, ni para las identidades disidentes que todos los días sobreviven a la violencia y al abandono del Estado. Por eso no vamos a permitir que nos arrebaten todo lo conquistado, porque mientras desde este gobierno de extrema derecha difunde discursos de odio contra mujeres, diversidades y movimientos sociales, también nos empobrece, destruye la salud pública, abandona a quien nos necesita y genera violencia cada vez más cruel. Pero aún así seguimos acá, con bronca, miedo, con tristeza y también con memoria, y para construir una fuerza que nunca pudieron destruir. Marchamos por las que ya no están, por las que sobrevivieron, por las niñas que merecen crecer libres, por las madres que siguen esperando justicia y por todas las que alguna vez sintieron terror al escuchar pasos detrás suyos en una noche. No queremos vivir sobreviviendo, queremos vivir libres, libres de violencia, de abuso, de miedo y de impunidad. Que nos escuchen bien, no nos callamos más, no vamos a acostumbrarnos, no vamos a mirar para otro lado mientras nos siguen matando. Ni una menos, ni una más, vivas, libres y sin miedo nos queremos.

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0: Lo que suena por acá es la música de Morat. Esto se llama Tu Cárcel. ¿Te va?
1: ¿Cabeza? La garganta,
0: ¿ah?
1: La garganta.
0: Y bueno, y te contagié. Ayer me tomé unos mates con Ezequiel Olivera, que sí lo dejamos escuchar otras radios. Me tomé unos mates con Ezequiel Olivera, pero yo me lo tomé solamente para contagiarlo, porque estoy como me escuchan. Pero bueno, le estoy haciendo un favor, lo estoy inmunizando por el resto del invierno, muchachos. El invierno está ahí, está a la vuelta de la esquina, está llegando. Bueno, señores, ¿cómo están? No vamos a hacer concurso, nada, hoy ya no llegamos. Hemos tenido un programa movido. Tenemos para regalar las entradas para El Equilibrista, que está el concurso en marcha, allí por Facebook también. Tenemos para regalarle la plantita de Sergio Yul, que no la vamos a regalar hoy. Se van a venir los regalos.

12 del mediodía, 45 minutos en toda la República Argentina. Lo que suena es la música de Cazzu. Esto es Perdón si no te llamé. Anteriormente Abraham Mateo en el último baile con Luke Ra. Ya casi llegando al final del programa. Hacemos la última pausa. Antes te cuento ofertas de la Iberia.

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0: Suena por acá la música de No Te Va a Gustar y nosotros nos vamos emprendiendo retirada. Don Amargo Serrano se nos fue recién porque, bueno, tuvo un problema, una emergencia.
1: La culpa de ser.
0: Una emergencia, necesitaba ir al baño.
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0: Señores, será hasta mañana, doctor Yesky, hasta mañana, querido. Hasta mañana, señores. Soy Pablo González Sol, gracias por estar ahí. Nos reencontramos mañana jueves, tenemos un montón de premios para mañana. Gracias para toda la gente que estuvo enganchada durante toda la matina. Esto fue todo por hoy, se quedan con Cadena Hit Argentina. Bueno, respondo los últimos mensajes, me preguntan por la marcha esta tarde. Es a las 6 de la tarde, la marcha de Ni Una Menos. Es 6:30 de la tarde. Gracias, mis amigos. Será hasta mañana. Chau, chau. 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

0: Raúl Alejandro, todo de ti. Amigos queridos, que tengan una linda tarde, una tarde muy especial y sentida en Córdoba. El que lo sienta de marchar, de manifestarse en paz, como va a ser obviamente la marcha de Ni Una Menos y viene siendo, bueno, que pueda ser dueño de su decisión y salir a la calle para expresar el sentimiento.
1: Y tomar conciencia y hablar con nuestros hijos y varones. También, yo como mamá de hijo varón, me interpelan mucho estos posteos sobre la importancia de cómo cuidamos a nuestros hijos, ¿no? Eso me parece que podemos hacer, las nuevas generaciones,
0: sí,
1: con los pequeños varones que tenemos para que
0: sobre
1: sean...
0: Sobre todo, como desenmarañar todo lo no dicho, ¿no?
1: Uh-huh.
0: Y nosotros también, como ser más permeables a todo lo que desaprender... todo lo que hemos aprendido por la cultura y lo tácito.
1: ¿Seguro?
0: Me parece que ahí subyace todo el tema, ¿no?
1: La verdad que sí, que es un tema que nos tiene que tocar a todos, que mover a todos, cada uno tratar de aportar su granito de arena para que no haya más agostinas, nunca más en nuestra sociedad.
0: Bueno, amigos, mañana volvemos a las 9 de la mañana con todo el equipo. Le mandamos un beso grande a Fer Rojas, que es una baja en el equipo.
1: Sí, un beso grande a nuestra productora que está enfermucha, que se mejore. Gracias, Fer Barea, por darnos un manón hoy con la producción, y a nuestros musicalizadores.
0: A Ale Oliva y a André Molía y también a Rafa Jaime.
1: Gracias. Nosotros somos Andrés Mansur, Mariana Hassan. Mañana a las 9 estamos acá de vuelta para hacer otra hermosa mañana.

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2: Señores y señores, buenas tardes, bienvenidos. Pónganse cómodos, hay Horario Corrido en la Hit.

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2: 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Ojalá que te guste.

0: tengo un rayito de sol. Eso dice José. Bien. Nada, nada, nada. Ya no surge. Decreto de necesidad y urgencia. Te escucho desde Villa Allende, dice Noelia, mientras trabajo en mi panadería, y te quiero pedir que me dediques todo el programa de punta a punta para levantar este día súper gris.
1: Que los viajantes se van a atrasar.
0: Gracias y buen miércoles para todos.

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0: pastillas del abuelo. Una contra otra. 14-29 en Córdoba y en la Argentina.
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0: Acá me pide, de paso la presento, María Fernanda Rojas, nuestra productora general, que formalice esta pregunta que recién fue casi como un pensamiento en voz alta. Esto de preguntarle desde qué lugar de Córdoba, desde aquí de la ciudad, desde qué lugar de la provincia o de la Argentina. Nos están escuchando ahorita mismo, 14:30, y lo compartimos en este viajecito que hacemos siempre a las 14:30. Saludando a los lugares que tienen prendida la radio. Por decir un número, 5. 5 o 6 lugares que ahora, cuando el reloj indica 14:30, están escuchando la radio.

Y para lo cual está el mensajero. Mensajero que está en la aplicación de Cadena Hit. ¿Desde qué lugar nos tienen sintonizados? A través del dial, porque hay frecuencia por ahí. O nos escuchan vía aplicación o vía la compu. Lugar geográfico de la Argentina, desde donde vos estás a esta hora escuchando la radio. ¿Ok? Los espero.

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Una opción es lo que tengo a mi izquierda, que es como un machete. Por ejemplo, Firmat, Santa Fe, 99.9. Utralcó, Neuquén, 107.1. Coronel Suárez, en Provincia de Buenos Aires, en el 98.5. Pero hoy, la tarea que me encomendaron es que ustedes nos cuenten. Dejar el machete de lado. ¿Vamos a hacer un bollo el machete? Ahí está, listo. Hoy los que nos cuentan son ustedes.

esta hora. Está sintonizando Cadena Hit desde Colonia Carolla. Silvana nos escucha desde la compu, en el trabajo, en Realicó, provincia de La Pampa. En San Javier, en Tras la Sierra, nos da su presente Lorena, a esta hora. Cadena Hit, que en Córdoba capital es 91.9 y tiene este, me pongo de pie, inolvidable.

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0: las canciones de este programa son elegidas por Alejandro Oliva. Él es nuestro musicalizador, está Fer en la producción general de la hit y encomendando trabajo. Sí, mi jefa. Flavia de la Mayor es mi nombre. Él es Gabriel Fernández Capello. Vicentico, creo que me enamoré.
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0: Te escuchamos desde Cutralco, Neuquén. La radio es nuestra compañía todos los días. Es en un punto un GPS. En Belleville, escuchando y deseando buen miércoles para todos. En Novarese, en Güemes, en un local de pastas, en Córdoba capital. Gracias, Juan José. Adrián pone Belleville y un emoji sonriente. Se agradece. Orlandito solo envía una foto. Ay, en la foto hay como unas masitas dulces. A ver si tiene otro contexto el mensaje. Para. Acá está, en Villa Regina, Río Negro, haciendo mini lemonis con frutos rojos y merengue italiano. ¡Qué rico! Orlando, se me lengua la traba con eso. ¡Oh, qué rico!

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6: 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Muy bien, del medio, bienvenida.
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la punta de la lengua, la novela en la que Osvaldo Laport andaba con un taparrabos. ¿A qué viene esto? ¿A qué traigo esto? A que va a ser muy difícil que encontremos ropa seca. El miércoles, hoy miércoles, entre un 40 y un 70% de probabilidad de lluvias. El jueves, también entre un 40 y un 70% de probabilidad de lluvias.

del Servicio Meteorológico Nacional. Para hoy máxima de 18, 19 el jueves, 21 grados para el viernes y 18 para el sábado. No, pará, el domingo también hay pronóstico de lluvias aisladas. Máxima de 18 grados. 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

0: Bullrich negó una fractura en el bloque libertario. En medio de la tensión por el pliego de Michelli, la jefa de la bancada de senadores de La Libertad Avanza aseguró que el espacio mantiene su unidad pese a haber recurrido a una objeción de conciencia para no acatar la orden de retirar la postulación de una candidata jueza. Realizan otro allanamiento en la casa de Barrelier por el femicidio de Agostina. Personal del Ministerio Público Fiscal, la policía y el DUAR volvieron a intervenir la vivienda de Barrio Cofico en busca de pruebas vinculadas al crimen del adolescente de 14 años. Messi ganó el prestigioso premio Princesa de Asturias de los Deportes 2026. El capitán de la selección argentina se convirtió en el primer deportista del país en obtener esa distinción. Títulos a las 3 de la tarde y un minuto.
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0: tus horas mágicas. Hablando de horas, en nuestro estudio el reloj indica 15:07 minutos.
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0: En Villa Regina, Río Negro, escuchándonos a esta hora. Iván está en Luján, Buenos Aires también a esta hora. Jessy nos envía una foto. No debí. Está comiendo rico. Guisito de lentejas. A ver si tengo más contexto que ese guisito de lentejas. Desde Sal si puedes. Jessy, escuchando la radio a esta hora. Mili en barrio Quintas de Ferreira. Sil desde Santiago del Estero, capital, dejando cariños. Por acá, Cañada de Gómez, Santa Fe, a través de la web, el mensajito de Sofi. Claudio está en el bolsón, le vamos a mandar el tender. Vamos a mandarle el tender con toda la ropa. En el bolsón, con mucho sol y escuchando la radio. Vamos, todavía. ¿Alguien más? ¿Algún destino? Pensá si puedes. Marcelo, como siempre, acompañándome mientras voy al parque a entrenar perros. Ojalá el clima me lo permita. Abrazo grande. Nuestro GPS está activado. Del otro lado, nos cuentan desde qué lugarcito geográfico están sintonizando a través de la radio, del aparato, o a través de internet, a través de la web, a través de la app. La pucha, ¿cómo se multiplica la radio?

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0: amigo Harry Styles, American Girls. Besito, Harry.
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0: Tim Payne, el futbolista de Nueva Zelanda, que es tendencia, fue goleado 4-0 por Haití en un amistoso preparativo para el Mundial. El lateral derecho disputó 45 minutos. No pasó desapercibido, a los 12 quedó fuera de posición en el área y perdió la marca de Rubén Providence, quien abrió el marcador para los caribeños tras un giro que descolocó a la defensa oceánica. No sé por cuántos millones andará en Instagram. Estaba viendo que la NASA, un satélite de la NASA, es una locura lo que ha generado Tim Payne y esta revolución gestada desde la Argentina. La NASA saca una foto con su satélite diciendo, acá es la casa de Tim Payne. Estaba hablando claramente de su lugar de origen, ¿no? No puntualmente de su domicilio, pero es una locura. Ustedes pueden chequear, no sé en cuántos millones andará, de 6.500. La última vez estaba en 4 millones y pico de seguidores en Instagram. El lateral derecho, decíamos, disputó 45 minutos. Bueno, ahí un poco y un poco. Minutos más tarde, Payne protagonizó una salvada cuando bloqueó. Bien, bien, Tim. Con el cuerpo, un remate que amenazaba con ampliar la diferencia para Haití. Acción que fue suficiente para levantar la ovación de los presentes en el Chase Stadium de Miami. Los neozelandeses, que, insistimos, perdieron feo, 4-0 contra Haití, harán su debut mundialista el próximo lunes 15 de junio. No queda nada, frente a Irán a las 10 de la noche.

0: Info de servicio, hay cortes y desvíos por la movilización de Ni Una Menos. Este miércoles, desde las 17 horas, habrá cortes de tránsito y desvíos en el área central por la movilización que partirá desde Avenida Colón y Cañada y recorrerá distintos puntos del centro de la ciudad. Los cambios en los recorridos del transporte urbano podrán consultarse en la aplicación Tu Bondi. Se recomienda evitar circular por la zona y respetar las indicaciones del personal de tránsito. Cortes de tránsito y desvíos desde las 5 de la tarde de este miércoles en el área central por la movilización que partirá desde Avenida Colón y Cañada.
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Escuchando buen miércoles, dice uno de los mensajitos, mientras suena Banda de Turistas por esa canción que se llama Química. En Cutralcó, Neuquén, son nuestra compañía todos los días. Muchas gracias, Gerardo. En el gimnasio, pago todavía. Andrea, desde San Juan. María Inés está lavando los platos y viendo cómo llueve por la ventana. Te escucho desde San, si puedes. Un beso grande. Juan José, en Córdoba capital, en Güemes, escuchando la radio a esta hora. En Córdoba, nosotros plantamos bandera acá en Córdoba capital, 14 grados, 2 décimas la temperatura, 94 el porcentaje de la humedad. El viento es del este a 8 kilómetros, la visibilidad está reducida a 6 kilómetros, si está cubierto y con llovizna. 15:35. Me acuerdo, sí que era mi abuela que me decía... Deja de turistear. Era cuando había que hacer algo y uno no colaboraba demasiado. La casa no es un hotel, decía mi mamá. Hoy venimos con bandas. Dos.

0: Flavia de la Mayore, horario corrido. 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
1: Hola a toda mi gente de Córdoba, Cadena Hit, ¿cómo están? Soy Luciano Pereira. Ya está disponible mi nuevo disco Te Sigo Amando y ahora los dejo en compañía de mi nueva canción Yo No Quiero Olvidarte.
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0: Gustavo Cordera, el italiano.

¿Vos creés que estoy guardando puños para el rey? Como quien advierte que le está pidiendo algo a quien no está desocupada. No lo había escuchado nunca, Rubén. Me gusta. ¿Vos creés que estoy guardando puños para el rey?

Quien arma una receta y tiene ingredientes. En esos ingredientes podemos poner esta tarde lluviosa, esta siesta lluviosa y la radio. O podemos poner un ingrediente más. Esta siesta lluviosa, la radio y en la radio sonando esta canción. 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

0: voy a pedir. ¿Alguien puede ir hoy al cine? ¿Pueden ir hoy al cine? Si hay respuestas que digan que sí, voy a buscar unas entradas para que hoy hagan una linda salidita. Invitados por la radio, obviamente.
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2: A 11 años del primer Ni Una Menos se reportan 3.424 muertes por violencia de género. Hoy habrá marchas en todo el país. La consigna principal lleva los nombres de Agostina Vega y Dulce Candia, asesinadas a los 14 y 17 años. En Córdoba, la convocatoria es a las 17 en Colón y Cañada, mientras que a las 18 habrá una asamblea de Ni Una Menos. Aumenta el telepeaje en Córdoba. Desde el viernes la referencia será de 1.844 pesos con el nuevo incremento del 2,5% de Caminos de las Sierras. El acumulado en el año subió al 41,8%. Guti Romero recibió el alta y Scaloni recupera una pieza clave en la selección. El defensor ya trabaja con normalidad y quedó a disposición del entrenador, mientras el cuerpo técnico sigue de cerca la evolución de Messi, Paredes, Montiel, Molina y otros. Títulos a las 4 de la tarde y un minuto.
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0: acompañan todos los días mientras cumplo con mi jornada laboral, el mensajito de Jessy. Vero, que si no me equivoco, correcto, es el primer texto que envía. Vero nos escucha desde el celular, está en Luque, ordenando la casa antes que vuelva la tribu. Haciendo swim, saliendo del trabajo y mojándome toda, pero con ritmo. Dice, pero con tu ritmo no hay viento y marea que no detenga. Grande, Noé. Desde...
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0: Desde Winca Renancó, mientras subo notas de mis estudiantes al CD, abrazo grande para Patri, para la profe Patri, escuchándonos a esta hora. Bueno, definitivamente nuestro plebiscito ha dado un sí de manera rotunda. Vamos a regalar 3 combos. Reitero, son invitaciones para ir al cine hoy. Van a tener que venir a buscarlas a la radio. Vamos a regalar 3 combos de 4 entradas cada uno. ¿Podrían llevarme? Sí, alguna vez. Nombre, apellido y últimos 3 del DNI. Los que puedan y quieran ir al cine hoy. 3 combos, 4 invitaciones cada uno. Bueno, La Mancha de Rolando.

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circular con precaución por la autopista Córdoba-Carlos Paz. Hay lloviznas en varios tramos, es lo que recomienda Policía Carminera, al igual que en la avenida de Circunvalación, la ruta nacional A19, se registran lloviznas. En la provincial E98, en el Camino del Cuadrado, circular con precaución, hay lloviznas en varios tramos, es lo que indica Policía Carminera, así que todos aquellos que tengan que manejar, que lo hagan con mucho cuidado. 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Vas a quedarte. Eso canta. Y ojalá sea un deseo cumplido. Eso canta Diego Torres.

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2: Patri nos contaba que estaba en Huinca Renancoa, que es la provincia de Córdoba, subiendo notas a sus estudiantes. Y después se sumó Mari, que dice que a esta hora está en Nono, tras la sierra, escuchando la radio. Pablo, en otro de los mensajitos que llegan a la aplicación de Cadena Hit y al mensajero, pide que saludemos a las chicas de la oficina que vinieron en este día gris. Estoy en Calera y hace una hora aproximadamente que llovizna muy suave. Estoy trabajando, qué desgracia. No. Siento que me voy a mozar con tanta humedad. Eso dice Esteban, desde General Deza, por la aplicación, dejando saludos. Acá estamos igual. Catriel era el nombre de la por, no me acuerdo del nombre de la telenovela. Sí, ese. Mi compañía desde Villa Berna. Mensajito de Ana. ¿Por qué? ¿Por qué pregunté eso recién? Porque el pronóstico no solo anticipa inestabilidad para hoy, sino hasta el domingo inclusive. Dije, bueno, como Catriel, igual, como Valdo Lapor, así vamos a andar. Daniel, que me parece que es el primer mensaje que envía. Sí, bienvenido, Dani. Desde Cabo Fariña, mientras trabaja, nos escucha a través de la aplicación. Saludos desde Chilecito, La Rioja. Estamos en el trabajo. Y me parece que es Sofi la que nos enviaba. Sí, postre de campeones. Hay un poquito de dulce de batata. Estimo, a ojo, 300, 400 gramos. Y un trocito de queso cremoso. Qué rico. Qué rico. Para mí, bueno, mi torta de cumpleaños del año pasado fue de queso y dulce. ¿Qué voy a decir? ¿Qué voy a acotar a eso?

0: del jet ski.
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Info de servicio. Esto ocurre ahora en la zona céntrica. Se implementa un operativo de seguridad en el marco de la marcha Ni Una Menos. Se recomienda circular con precaución en las inmediaciones de los siguientes sectores: Avenida Colón y Avenida Marcelo T. de Alvear, en el Patio Olmos, en la zona de Patio Olmos, y en el Centro Cívico. Operativo de seguridad en el marco de la marcha que va a desarrollarse en un ratito nada más, desde las 5 de la tarde.

vamos a dar una vueltita por la Argentina. Siempre es tan lindo visitarlos. Villa Regina, Río Negro, nos contaban hace un ratito que está la radio prendida ahí, a través del dial, a través del 101.5. Saludamos a Villa María, ahí también, a través del 106.5. En Santa Rosa de Calamuchita nos escuchan en el 97.7. Cadena Hit. Cadena Hit en Córdoba capital, con dos lentos que... Esa es la expresión. Estamos en el 91.9.

0: Para mí, Alejandro Oliva se merece un 10, pero un 10 felicitado. No sé qué dirán ustedes. Sí. Escuchame una cosita, cerramos el concurso con las invitaciones para Cines Dino. Si aún no participaste, último minuto para hacerlo. Tres combos, cuatro invitaciones cada uno, dejando nombre, apellido y últimos tres en el mensajero. Oh, qué temón, en el mensajero de la aplicación de Cadena Gil.
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0: En el mensajero. Oh, qué temón, en el mensajero de la aplicación de Cadena Gil.
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0: 723 y Patricio Alonso del Río 294 se llevan los combos de entradas al cine. Florencia Alfaro, reitero, 135. Daniela Bébolo, 723 y Patricio Alonso del Río 294.
1: Perdón si no, no te llamé. Es que me acuerdo de tu carita, pero tu nombre me lo olvidé y no sé por qué.

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3: Arrancó la marcha Ni Una Menos en Córdoba, marcada por el femicidio de Agostina. La movilización inició a las 17 y finalizará en Patio Olmos con un documento. Organizaciones feministas exigen respuestas efectivas del Estado y de la justicia. Tironeos en el oficialismo, en plena tensión interna. Bullrich se mostró con Karina Milei, siempre juntas. La senadora compartió una reunión con la secretaria general de la presidencia luego de cuestionar la decisión del gobierno de retirar el pliego de una candidata jueza. Nico Paz aún no se recupera y Buendía está atento a una eventual convocatoria. El volante ofensivo del Aston Villa fue advertido por el cuerpo técnico de Scaloni para que continúe entrenándose. La evolución del joven enganche del Como es seguida de cerca. Títulos, los más importantes, a las 5 de la tarde y 3 minutos.
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0: recién conectándome porque salgo del trabajo, escucha, para avisar que acá en Circunvalación, entre la Ruta 20 y la Impira, sería justo en la curva de la mano de zona norte a zona sur, hay un accidente, así que bueno, está demorado el tráfico, policías, ambulancias y demás, así que bueno, tranqui.
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Hola, Fla, te escuchamos todas las tardes. Un saludo para vos y para mi compañera Erika. Saludos para todos los profesionales de recursos humanos en su día. Mirko deja saludos, nos cuenta que escucha la radio, como siempre. Fla, acá estamos en el taller de Martica. Quiero mandar saludo a mi compañera que hoy nos tocó un día de mucha chamba. Miramos por la ventana y nos dan pensamientos paraderos. Decirle que falta menos, que ya falta menos. Lo arriesgo todo. Nos canta Bruno Mars. 17, 10 minutos en toda la Argentina.

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2: Vicky por acá nos deja un mensajito. Dice, hoy es mi cumpleaños, así que aprovecho para desearme mucha felicidad. Y te la deseamos nosotros también. Un beso, Vicky. Felicidad y bendiciones para mis apenas 45 años. Estoy absolutamente de acuerdo con eso. Déjame decirte que sos una nena. Sí. Porque siento que con ese comentario salgo beneficiada yo también. Besos y me pasás la palabra clave de hoy. 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

que escucha la radio mientras hace traslado todos los días. María Eugenia, desde Intendente Alvear, La Pampa, en la librería Estación del Arte. Maru y Gaby, escuchándonos a esta hora. Y Pablo me pregunta si ya salieron los ganadores de las entradas al cine. Sí, pero lo repetimos con muchísimo gusto. Florencia Alfaro, 135. Daniela Bebol,

Luis, escuchando desde la peluquería en Villa El Libertador. Saludos para Ale, que seguramente está trabajando en el taller de parte de Cabecha. Escuchamos en la radio todos los días. Saludos para mis compañeras de Byte, de la calle Sucre, que están haciendo la tarde en el laburo y escuchando la radio. Radio que tiene un bonus track. Son esas perlitas que el señor Alejandro Oliva nos regala cada tarde. Una para recontra remil, subir el volumen. 17:36 en la hit. Suena Queen.

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Flor. Recién escuché que gané las entradas. Recuerden que son para utilizar hoy. Exclusivamente para hacer cine hoy. Y Dani, te esperamos por la radio, otra ganadora. Los Auténticos Decadentes haciendo en vivo Amor. 17:46. Sí, me olvidé, perdón. Mon Laferte también, gracias.

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0: en el marco del Gran Premio de Mónaco. Los horarios para seguir a Franco en el Gran Premio de Mónaco: el viernes hay prácticas a las 8:30 y a las 12, 8:30 de la mañana, 12 del mediodía. El sábado hay una práctica, la tercera, a las 7:30 de la mañana y la clasificación es a las 11. Y el domingo, el 7 de junio, la carrera es a las 10 de la mañana. Franco viene de obtener su mejor resultado en el trazado canadiense luego de culminar sexto y sumar 8 tantos que lo posicionaron 11 en el campeonato con pilotos con 15.
1: Muy bien, muy bueno.
0: Benja Amadeo, casi en el final del programa, 17:54, haciendo 1000 disparos.

0: ¿Qué es eso, güey?
1: Mira, checa. Un marciano.
0: ¿Un marciano?
1: Un marciano sentado en el ala.
0: ¿Un marciano sentado en el ala?
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0: Un marciano sentado en el ala de un vuelo de Taca.
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1: ¿O es la sopa?
0: ¿Qué ching...

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2: Marciano. Eso cantó Molotov a un minuto, minutito y chirolas. Oh, me gusta esa expresión, minutito y chirolas, para que sean las 6 de la tarde. La RAE agarrándose la cabeza y diciendo, no, la locutora está diciendo chirola, loco, no respetan los rangos.
3: Que la RAE se haga explicar por qué no le gustan nuestras chirolas, nuestros mangos.
2: A mí lo que me gustó y mucho es el café con leche. Explícamelo porque me olvidé. ¿Cómo es la denominación?
3: Lágrima. Exacta.
2: Lágrima, perfecto.
3: Lágrima.
2: Quiero decirles que el señor Mauricio Palacios trajo una lágrima para él y una lágrima para mí. Que literalmente, pero me la tomé de un sorbo casi.
3: Es que viste lo que es adictivo.
2: Qué rico. ¿Qué? Y marida también como con una tarde como
3: exacto.
2: Esta.
3: Y traje harinas también.
2: Sí, claro. Es que otra cosa que le marida muy bien a esta tarde son unas harinas. Las harinas cuadraditas que trajiste.
3: Sí, muy rico. Todo rico.
2: Una pieza de museo.
3: Todo hace bien, pero todo también hace mal.
2: No, yo creo que en su justa medida una porción a nadie le hace mal.
3: Por supuesto.
2: ¿Una porción de cuántos?
3: Yo como tres.
2: Tres. Bueno, no, está bien. Creo que son chiquitos.
3: Ponele.
2: Bueno, tampoco uno está midiendo el criollo con la regla. Entonces puede que se traspapele alguno de tamaño un poco mayor.
3: Sí, un criollote.
2: Un criollote.
3: Un criollotote.
2: ¿Eran criollitos o criollototes?
3: Y criollototes, yo enganché por los criollototes. Dije, no, me sos grandote que... Ve el tamaño que tengo yo, claro.
2: Gracias, Mauricio, estaba riquísimo. De valoro nada. El cafecito y el gesto, qué compañero.
3: De nada.
2: Qué compañero, Dios. Se quedan con el Mauri. Gracias. Ale Oliva, musicalizando, Ferrojas en la producción de la Hit. Flavia de la Mayor es mi nombre. Que tengan una tarde hermosa. Mañana volvemos a reencontrarnos. ¿Sí?

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Tardes, estamos arrancando, estamos comenzando este hitódromo de miércoles, corte de semana. Para, ¿es miércoles? ¿Es en serio? ¿Ya estamos en miércoles? No te lo puedo creer. Agarré un calendario medio raro que han dejado acá. Ah, es un calendario, es mundialista, claro. Yo, ¿qué día es hoy, no? Tiene solo los partidos, es muy ocurrente este calendario, tiene solo los partidos del mundial. Muy bien. Claro, te salta del 9 de junio al 15, al... Claro, chicos, bueno. Ya es todo mundial, 13 días para el debut de la selección. Y acá estamos, arrancando, iniciando nuestra tarea, nuestro hitódromo. Es miércoles, es corte de semana. Vamos a darle con todo. El señor de los sombreros, JK, Jamiroquai. Esto es... 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

0: la canción que trae Coti, se llama Octubre, lo que estamos escuchando. Acá me estaban preguntando sobre entradas de cine que estuvo sorteando Flavia. Las entradas de cine que Flavia sorteó, tal como lo explicaba ella, son para, atención, para ir hoy al cine, ¿sí? Las tienen que buscar sí o sí hoy, porque ya mañana no tendrán valor. Si no las pueden retirar ustedes, pueden enviar a alguna persona que venga con su DNI, con la foto de su DNI, por Alvear 139 y se van directo al cine desde aquí. Así que aprovechenlo porque si estuvieron participando, es a saber eso, las entradas de cine son para hoy, las que sorteó Flavia. Nosotros a partir de ahora vamos a tener nuevos sorteos, pero aviso, y el que avisa no traiciona, que cuando nos vayamos a la próxima canción, reinicio el mensajero y lo que está ahí, al más allá, al infinito y más allá, así podemos comenzar nuevo concurso en la tarde de Hitódromo. ¿Listos? ¿Preparados? Bueno, dale, Lauta. Esto se llama Puñaladas.
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2: BYD continúa con su intención de ingresar a la Fórmula 1 durante el próximo Gran Premio de Mónaco. Habrá reuniones y será la vicepresidenta Stella Lee quien estará conversando con autoridades de la Fórmula 1 para tratar de definir cómo puede ser la puerta de ingreso del gigante chino a la máxima categoría. Las opciones son dos: ser el duodécimo equipo de la parrilla y empezar de cero, o adquirir alguna de las escuderías que ya compiten dentro de la Fórmula 1. Durante el último festival de Cannes se vio a Stella Lee, vicepresidenta de BYD, junto a Christian Horner, lo que alimenta los rumores que el ex CEO de Red Bull estaría dispuesto a acompañar este camino del gigante chino en la Fórmula 1.
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Así como sucede en Córdoba, sucede en varias ciudades de la República Argentina. La marcha de Ni Una Menos, 11 años de Ni Una Menos en Argentina. Una mujer es asesinada cada 30 horas. Marchan por las calles de Córdoba, marchan por las calles de muchísimas ciudades en todo el país. Así que, bueno, lógicamente nos sumamos al pedido para que cese la violencia machista. Amigos, amigas, están en las calles las mujeres, están en las calles las familias. Así que mucho cuidado a ir despacito y con paciencia. Vamos.

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0: se llama Ivón y Bonita. 18 con 27 minutos. Llueve en Córdoba. Esa llovizna, viste, que decís, no es tan intensa, pero es como muy constante. Suficiente para sacar el paraguas, para sacar la campera. Nosotros ahora, ¿sabés qué vamos a hacer? Vamos a activar concurso para la tarde. Sí, sí. Así.
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0: Activando concurso para la tarde, tenemos entradas para que te vayas a Cines Dino a disfrutar de una hermosa peli. Entradas que se pueden utilizar desde hoy hasta el día 10. Hasta el día 10 de junio, inclusive, se pueden utilizar estas entradas que vamos a sortear ahora. Son dos dobles que tengo por aquí para buscar un oyente de Cadena Hit que se quiere llevar estas invitaciones para ir al cine con hermana, hermano, primo, tía, abuelo, compañero, compañera. No sé, con quien vos quieras. Con quien vos quieras. Así que vamos a meterle con todo. Mensajero de Cadena Hit totalmente activado para que a partir de ahora dejes nombre, apellido, número de documento y te quedes escuchando. Atención, fundamental, que te quedes escuchando para que en la próxima hora, cuando digamos el nombre de los ganadores, te vengas hasta la radio a buscar las entradas, ¿ok? 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
0: Aclaro que no hay hashtag, simplemente tienen que enviar el mensaje, simplemente tienen que entrar y escribir un mensaje bonito con sus datos, porfa, nombre, apellido y número de documento, mientras la recibimos a ella. Estamos hablando de Olivia Rodrigo. La canción se llama Drop Dead.

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La canción del Cuarteto de Nos, yendo a la casa de Damián. 18:39 minutos. 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Llega ahora Tan Biónica. Esto se llama Mil Días.

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0: Le mandamos un gran saludo a Maxi, que está escuchando en La Rioja. Quiero participar del concurso Oyente Posta, me dice Maxi. Bueno, Maxi, tenés que recolectar las palabras día tras día. Y así como me preguntaban aquí cómo se hace para participar del concurso Oyente Posta, bueno, ustedes tienen que recolectar día tras día las palabras. Y cuando llegue el viernes, tienen que enviar al mensajero de Cadena Hit hashtag posta y sus datos para que lo llamemos y le preguntemos. ¿Tenés la frase correcta, completa? Es un solo intento por semana. Así que atentos con eso, ¿eh? Ya vamos a... La tengo acá. La tengo acá, la palabra del día. Ya la vamos a mencionar, ¿eh?
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0: Vayan preparándose porque, bueno, es un día miércoles. Día miércoles agitado. Corte de semana. María Becerra ya está aquí para cantarnos esto que se llama ¿Qué ganas de comerte?

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0: alertan por 48 horas de tormentas fuertes. Hay varias provincias afectadas en este informe del Servicio Meteorológico Nacional. Lluvias intensas, tormentas eléctricas y ráfagas de viento para el miércoles y el jueves. Córdoba, San Luis, Catamarca, La Rioja, Tucumán, Santiago del Estero y Salta. Se esperan precipitaciones persistentes, mientras aparecen también la provincia de Buenos Aires y la provincia de La Pampa con tormentas de mayor intensidad.
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0: Se viene el cierre de esta hora con...

0: Ni una menos, marchas en todo el país contra la violencia de género. Este miércoles se llevan adelante las movilizaciones. La consigna principal lleva los nombres de Agostina Vega y Dulce Candia, asesinadas a los 14 y 17 años. Córdoba, se incendió un colectivo interurbano en plena ruta. La unidad quedó consumida por el fuego debido a un problema técnico. Los pasajeros lograron salir a tiempo, resultando ilesos. Deportes, la selección vuelve a entrenar. El 11 que diagrama Scaloni para el amistoso. La selección abre esta tarde las puertas a la prensa en Kansas. Messi continúa con trabajos diferenciados por una sobrecarga muscular. Podría sumar pocos minutos en los amistosos previos al Mundial. Es la hora 19 en Córdoba y en toda la República Argentina. En Córdoba la temperatura de 14 grados 5, la humedad del 96%, viento del este a 2 kilómetros por hora, sigue el cielo cubierto con lloviznas. Se advierte por la baja visibilidad, escasa, solamente de 3 kilómetros. A tener cuidado los que circulan con esta llovizna.
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esta canción de Madonna que se llama como una plegaria, 19 con 10 minutos. Por acá me dicen Mauri, Marce desde Sikiman, escuchando con un cafecito con mi hija Fátima, acompañados de tu buena onda. Abrazo enorme, crack. Por acá, muchos mensajes, ¿eh? Muchos mensajes. Buenas tardes, Mauri. Hace 15 minutos que estoy en una sola cuadra y no me muevo. No vengan en auto al centro. Bueno, lo decíamos temprano, ¿no? Con esto de las marchas, mucha gente movilizada, muchas calles cortadas. Así que, bueno, en lo posible tratar de no entrar al centro a una de estas horas. En la ciudad de Córdoba hay muchas calles que presentan cortes. Hay mucha gente que está volviendo, otros que están yendo. Así que, bueno, despacito, tranquilo, con cuidado.

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0: Sinner, la canción se llama Sacrificio y Rock and Roll. Últimos 10 minutos y se van las entradas para Cines Dino, que hoy estamos sorteando aquí en Cadena Hit. Te invitamos a ir al cine. Entradas que se vencen el 10 de junio, o sea que tenemos toda una semana para planificar, ver quién nos acompaña, qué peli. Sí, sí. En el mensajero de Cadena Hit, recuerden, nombre, apellido, número de documento, con quién vas al cine, qué película querés ver. Todo siempre, pero siempre con buena onda, claro, con pila, con ganas. Una del rock nacional, unas que aparecen que son en inglés, otras que son un poco más para mover caderas, para perrear. Todas están aquí en Hitódromo. Hasta las 21 hacemos equipo en Cadena Hit. Salimos a remar juntos.
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0: Bueno, ya te lo comentaba recién, ¿viste? Cambiamos de idioma, cambiamos los compases, las métricas. Y este sabe mucho, ¿eh? De dar buenas notas y de dar buenas canciones. Es Bruno Mars, I Just Might.

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0: Ricky Martin y Los Ángeles Azules. La canción se llama Vuelve. Sí, con G, Vuelve. ¿Y cuál es?
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0: ¿Viste cuando los niños, las niñas están aprendiendo a decir sus primeras palabras? En vez de decirte vuelve, te clavan un vuelve. En vez de decirte árbol, te dicen árbol. En vez de decir remera, te dicen femeda. Momento de sorteo, vamos a ver quién se lleva pases dobles para ir al cine o al cine. O al tine. A ver, ¿quién gana, che? Vamos. Acá está, mensaje que dice: buenas tardes, Mauri. Me encantaría ganar las entradas al cine para ir con mi novio. Estamos a 1000 hace más de 2 meses y nos vendría de 10 una salidita para despejar. Ibarra Florencia 298 tiene su par de entradas al cine. Y más abajo tengo, me dicen acá: hola, Mauri, participo por las entradas para Cines Dino. Quiero llevar a mis pequeños Juan Cruz y Agustina para ver Toy Story. Soy Pedro Gallardo, terminación de documento en 075. Muy bien, Pedro Gallardo, 075. Y Florencia Ibarra, 298. Ganadores que los esperamos aquí en Alvear 139 para que busquen su par de entradas al cine cada uno. Es un par de entradas para cada uno para ir a Cines Dino a ver la película que ustedes quieran. Pedro Gallardo, 075. Florencia Ibarra, 298. Los esperamos en Alvear 139 de 9 a 19 horas con su documento.
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0: Es un buen momento para escucharlos a ellos, que muy prontito estarán llegando a suelo cordobés. Una canción que me encanta. Manuel Moretti, Estelares. Y la canción se llama Ella dijo.

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1: Hola a toda mi gente de Córdoba, Cadena Hit, ¿cómo están? Soy Luciano Pereira. Ya está disponible mi nuevo disco Te Sigo Amando y ahora los dejo en compañía de mi nueva canción Yo No Quiero Olvidarte.
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0: Gustavo Cordera, el italiano.

0: es la canción que trae Bad Bunny junto con Bomba Estéreo y la canción se llama Ojitos Lindos.
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0: Por acá me dicen buenas tardes, Cadena Hit, es la primera vez que escribo, siempre quiero participar y no sé por dónde. Participo de las entradas, me dice Sabri, que quiero ir con mi pareja. Sí, vamos a ver Scary Movie. Y si no gano, quiero que me pasen alguna canción de Romeo Santos. Bueno, Sabri, ya sorteamos las entradas, pero vamos programando las canciones que ustedes nos dicen para el resto de la jornada, para el resto del día, para saber qué música les gusta también, ¿no? 19:44. Recién bajé hasta la portería de la radio a entregarle a nuestros queridos guardias las entradas que acabamos de sortear, que se las llevó Florencia Ibarra 298 y Pedro Gallardo 075. Ya están en manos de la gente de portería. Las entradas, si las quieren venir a buscar, lo pueden hacer. Y si no, bueno, a partir de mañana a las 9 de la mañana lo pueden hacer. 19:44 minutos y la lista sigue.
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0: Viene Manuel Turizo, la canción se llama Te hace falta dos. Una de las canciones que suena habitualmente en los 40 de la hit. Una de las favoritas, una de las actuales, de las que está en alta rotación, como decimos aquí técnicamente. Te hacen falta dos y ya volvemos.

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0: Esa es Taylor Swift, que grabará la canción principal de la película Toy Story 5. Vuelve Taylor Swift al country. Hará la canción dedicada a Jessie de Toy Story. Esto se llama Opalite. Estamos en el último minuto. Tenemos tiempo para una canción más. Preparamos las noticias y ya volvemos.
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5 minutos de las 8 de la tarde, para que abajo un poquito el retorno. ¿Cómo les va? ¿Cómo andan? Acá estamos hasta la medianoche en 105.5. Actualizando temperatura en nuestra ciudad. Una tarde excelente. La temperatura de 15 grados en la ciudad. 70% de humedad, viento en calma. Y el pronóstico para mañana jueves, con máxima de 18 grados, con una mínima de 13. Para el viernes 20 grados, con mínima de 13. Y para el sábado 17 grados, con una mínima de 13. Así el tiempo en la ciudad.

leyendo. 26, 25, 52, 35, 55. Estamos. Saludos a los que están del otro lado en www.radiojovenmendoza.com. Saludos. No hacen el aguante un ratito, ya finalizan algunos la jornada laboral y otros que comienzan, y nosotros con música. Buenas canciones al aire de Radio Joven 105.5. Llega la música de Los Tipitos, gritando en la radio.

La música junto con Gustavo Cerati. Adiós ante los chicos de Foxley, Derroche de Amor. Estamos saludando a quienes nos acompañan, por supuesto.

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Está muy bueno, ¿eh?

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Enseguida sigo saludando, porque se viene una buena fiesta, te digo, ¿eh? Se viene una buena fiesta ahora el 16. El 16 no, el 13. ¿Por dónde empezar? Y llega la música de Yami Safi, Agus Bernasconi, lo nuevo, Beso en Pausa.

Bueno, saludos, 27 minutos de las 8 de la tarde, claro que sí. Estamos. 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Así que un saludo enorme. Van a estar acompañándonos, claro. Ahora se viene el Mundial, muchachos. 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Y acá estamos. Y por supuesto, no me quiero olvidar lo que se viene para la previa a la selección. El 16 juega el primer partido a la selección. Sí. La estoy saludando. Bueno, muchas gracias por todos los saludos. 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Y ellos te preparan este estreno. Porque si viene Bebe Reya junto con Deni Guetta, lo nuevo, Side Girl, suena ahora, 30 minutos de las 8 de la tarde, si viene Retro, lo nuevo.

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Excelente retro de la hora, viajando a los 80, 1984. Encontramos a los Daddy Hall, Hotage, antes con Robin de Promise You Met, nosotros ya volvemos.

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